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1: Seis de la tarde en punto. Este es el informativo Radar con la información más importante de la última hora. La CONAGUA pronosticó lluvias puntuales fuertes para las próximas 3 horas en regiones de Puebla como Valle Cerdán, Angelópolis, Tehuacán, Sierra Negra y Mixteca, además de chubascos en Querétaro, Hidalgo, Tlaxcala y Morelos. Un hombre fue atacado a balazos sobre la Avenida Revolución en Huauchinango, donde vecinos reportaron al menos 5 detonaciones de arma de fuego. La víctima fue trasladada al Hospital General, donde más tarde se confirmó su fallecimiento. El alcalde de Puebla Capital, Pepe Chedraui, dio inicio a los trabajos de rehabilitación de la calle 44 Norte en la colonia San Luis Gonzaga, con el objetivo de mejorar la movilidad para habitantes de la zona. Un presunto delincuente disparó contra policías municipales durante una persecución en la autopista Tlaxcala-Apizaco. Autoridades reportaron un detenido y mantienen la búsqueda del resto de la banda con apoyo de drones. El clima hasta este momento es de 23 grados centígrados. Hasta aquí la información más importante hasta el momento. Martín Tapia en los controles y Gregorio Varela. Les informamos que tenga usted muy buena tarde.
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0: ¿Sabes cómo están? Muy, pero muy buenas tardes. Bienvenidos y bienvenidas a los Superclásicos 2.0. Oigan, me da mucho gusto saludarlos a partir de estos momentos y es en punto de las 9 de la noche. Ha llegado el momento de complacerlos con los grandes recuerdos del ayer, hoy y siempre, a través de su programa favorito, los Superclásicos. Oigan, tenemos saludos cordiales para toda la bandita que se está reportando con nosotros y para todos ustedes. Váyase a reportar con nosotros en el WhatsApp de cabina 2225-235814. Vamos a ver quién está por aquí. Saludos cordiales. Échale, Watts. Hola.
1: Hola, Tortuguita. Buenas tardes.
0: Buenas tardes.
1: Por favor, ¿puedes escuchar con una canción, con una de Diablos Locos, la de Si No La Tengo? Nada más para escucharla. Y por favor, manda saludos para la familia Castañeda, que te escucha aquí en San Miguel Tengo. Saludos para ti, para tu hermano Rodo y para todos los que laboran en Estadio Max.
0: ¡Perverso!
1: Muchas gracias, Tortuguita, que tengas una excelente tarde.
0: Buena tarde.
1: De parte de tu amiga Nancy. Saludos.
0: Saludos, Nancy. Un abrazote enorme. Claro que sí, te mandamos algo de los Diablos Locos.
2: Muy buenas tardes, mi mejor amigo Quique, la Tortuga Martínez. Me pones una canción de Grupo G. He seguido tus pasos, baby.
0: Ok.
2: Atentamente, tu mejor amigo Paco, la Tortuguita y Estéreo Max arrasando. Y feliz jueves.
0: ¡Feliz jueves! He seguido tus pasos, baby. Para el buen Paquito Cachondón. Vamos, caray.
3: Hola, Tortuguita. ¿No puedes poner la de Amor Añejo? Y te escuchamos aquí en Moyo York, de parte de Meche. Y mándale un besote. Gracias, Tortuguita. Te escuchamos en Moyo York.
0: A ver, Meche, hasta Moyoxingo. Te mandamos un... ¡mucho beso! Ok, amigos, vámonos a música. Arrancamos e iniciamos con todo porque a partir de esos momentos estás en la presencia y participación de La Tortuga Martínez. ¡Bienvenidos!
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Bueno, son exactamente las 6 de la tarde con 24 minutos. 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Porque las cabellas son. Y bueno, este consejo yo te doy porque tu amigo la Tortuga Martínez, yo lo soy. Continuamos con más. Aquí está el grupo G. Se llama He Seguido Tus Pasos, Baby.

0: amigos, son exactamente las 6 de la tarde con 32 minutos. Hola.
1: Hola, buenas tardes, Tortuguita.
0: Buenas, buenas.
1: De reportar tu amigo David de Apizaco,
0: Tlaxcala. Saludos, mi David.
1: Oye, hermano, una canción de los Cumbia Kings que se llama Fuiste Mala. Por favor. Gracias, saludos a todos. Ya llegamos al show de la Tortuga.
0: Saludos, mi amigo, un abrazo.

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25: Familia, gracias por seguirnos acompañando en esta bella tarde. 6:40, 20 minutos nos separan ya para que sean las 7 de la tarde noche.
26: Hola, Tortuguita, buenas tardes. Hola. ¿Podrás complacerme con la canción de Bronco?
25: Claro.
26: Solo con ella, solo para escucharla. Ahorita que voy a lavar mis trastes. Te escucho aquí en Tlahuapa. Gracias.
25: Muy buena rola. Lupe Esparza, Bronco. La melodía lleva el título y el nombre de todo por ella. Son los clásicos de Estéreo Max.
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0: サンド。
1: Saludos a nuestros amigos de Zacatelco, Tlaxcala. Le mandamos saludo cordial al buen Nachito Flores Maldonado. Quiere esta melodía para ponerse a trabajar, que se motive. Le mandamos un cordial saludo ahí en su carpintería, Zacatelco, Tlaxcala. Bendiciones, y para el buen amigo, el Pit.

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12: Tortugation, buenas tardes. ¿Me puedes poner la canción de Esta Vez con Grupo Cañaveral, por favor? Te escuchamos aquí en Santana Chautempan.
13: Saludos a la gente de Santana Chautempan, Tlaxcala. Un abrazote cordial. Esta vez. 5 y serán ya las 7 de la tarde noche.
14: La tortuga.

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1: Denuncia diputada local, discriminación en Puebla. ¿Qué tal? Buenas noches, soy Jesús Lemus y esta es la información más importante de la última hora. Le quiero comentar que la diputada Soledad Amieva denunció en la sesión del Congreso del Estado de Puebla que fue víctima de discriminación por parte de funcionarios ante la discapacidad física que sufre. De esta manera evitó dar nombres y confió que el gobierno del Estado tome cartas sobre el asunto de estos trabajadores.
2: Habilidad vuelva a enfrentar esta discriminación. No se lo hicieron a la diputada solamente. Se lo hicieron a los grupos que represento, y lo hicieron frente a ellos además. Porque una sociedad que incluye respeta, y una sociedad que respeta avanza, pero ya basta. Y lo pensé mucho en subir a comentarles el tema, pero es necesario denunciar, y no me voy a hacer.
1: Por otra parte, le quiero comentar que el Poder Judicial tiene que explicar qué pasó con el caso de Coyomeapan en 2022. Lamentablemente, los 10 policías detenidos en su momento ya fueron absueltos a pesar de la muerte de 3 personas. Esto lo dijo el diputado Julio Miguel Huerta Gómez.
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1: En los temas nacionales le informamos que diputados retiran de la discusión ley secundaria con causales de nulidad por intervención extranjera. En los temas internacionales también le confirmamos que muere un bebé de 6 meses víctima de agresiones. Su mamá lo llevó al hospital con los brazos y piernas fracturados. Los hechos ocurrieron en Colombia. A través de la cuenta de X, arroba la red 5 Radio, le detallamos que autoridades informaron que en caso de emisiones del volcán Popocatépetl, la dispersión de ceniza podría dirigirse hacia el sur, afectando regiones como el Valle de Aquilisco, Mixteca, así como las zonas de Oaxaca, Morelos y también Guerrero. La temperatura ambiente en este momento de Puebla capital es de 22 grados centígrados. Hasta aquí la información más importante generada en la última hora. Lo invitamos a seguir con las noticias de Puebla, México y el mundo a través de la red ciudadana del 1120 de amplitud modulada. En la consola digital, José Pacheco. En los micrófonos del radar, le informó Jesús Lemus. Muy buenas noches.
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0: El Ayuntamiento de Puebla hizo entrega de reconocimientos a los boxeadores Jesús el Zurdo Galicia y Efrén Pinto Díaz por su trayectoria y aporte al pugilismo poblano y nacional. Transportistas de la empresa Unibamp de la ruta Tlaxcala-Puebla protestan frente a la Secretaría de Movilidad y Transporte en Tlaxcala. Denuncian rezago de 3 años en trámites de regulación. Más de 5.000 vacantes se ofertaron en la Feria del Empleo del municipio de Cuautlancingo, informó la subsecretaria de Economía Estatal, Raquel Medel Valencia. Más de 700 familias dependen del mercado Benito Juárez en Atlixco, destacó el locatario Mario Cisneros al anunciar actividades rumbo al 80 aniversario de este emblemático sitio. En Atlixco, la Conagua clausuró un predio en la barranca La Leona, donde presuntamente se depositaba escombro, basura y tierra para rellenar el cauce y zona federal. 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Y mañana a partir de las 5:30 de la mañana, en el noticiario Buenos Días, el noticiario de la gente. En el radar le informa Girat Aguilar Miranda. Gracias.
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Hola, ¿qué tal, amigos? Muy buenas noches. Bienvenidos a este viaje musical a través del tiempo y el recuerdo. Aquí iniciamos lo mejor del ayer. Bienvenidos, jueves 28 de mayo de este 2026. Las 9 de la noche con 20 minutos. Estamos ya con los temas del recuerdo, los temas del ayer en esta noche. Y juntos, bueno, disfrutando de grandes temas a través de la señal de 98.1 de FM. Gary, buenas noches. ¿Me puedes poner una canción? Dice de Juan Gabriel, me gusta bailar, porfa, solo para escucharla. Cuídate mucho, Dios te bendiga y que tengas una excelente noche. Soy Alice, como siempre estoy escuchando lo mejor del ayer con mi gran amigo Gary. Saluditos y muchísimas gracias. Hasta mañana, terminación 08 en esta noche. Hola, buenas noches. ¿Me podrías mandar un saludo para la familia Abris? Abris Gómez de Zacatelco. Por favor, ¿me podrías poner una canción de Los Terrícolas? Te juro que te amo. Terminación 50 en esta noche. Muy buenas noches, amigo Gary. ¿Me puedes complacer con una canción de Luis Miguel, Los Muchachos de Hoy? Atentamente, Francisco. Terminación 43 en esta noche. Gary, buenas noches. ¿Me puedes poner una canción como es él? Por favor, solo para escucharla. Gracias, saluditos. Terminación 55 en esta noche. Gary, buenas noches. ¿Me puedes poner una canción de la Sonora Altepejana, la del vestido rojo? Terminación 68 en esta noche. Buenas noches, Gary. ¿Me puedes complacer con una canción de Manuel que se llama Al Final? Gracias, saludos desde Apizaco, Tlaxcala. Tu amigo David, terminación 09 en esta noche. Hola, Gary, buenas noches. ¿Me puedes poner la canción de Grupo Indio, ¿Por qué nos dijimos adiós? Con saludo para Mari y Goya, que disfrutan mucho trabajar en la noche escuchándote. Por supuesto, aquí en Libres Puebla. Saludos para ti también y todos los que escuchan esta noche. Gracias y excelente noche. Terminación 73 en esta noche. Tengo más saludos. Con todo gusto los mandamos en un momento más. Vamos a ir a una pausa. Vamos a ir a mensajes. Y regresamos. Esto es lo mejor del ayer. Son las 9:22 minutos. Bienvenidos. Continuamos.

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0: este momento, ya a las 9 de la noche con 41 minutos, 9:41 ya a través de la señal de 98.1 de FM. Bueno, pues vamos a continuar con los temas, muchos mensajes que nos llegan, 22, 25, 23, 58, 14 en esta noche. Buenas noches, Gary, podrás complacerme con una canción de la Sonora Santanera, Mi Barrio, con saludos para ti, Luchis y todos los que escuchamos. Lo mejor del ayer en Atlanta, Georgia, de parte del Ave Fénix. Gracias, saludos, bendiciones y excelente fin de semana para todos. Bueno, ya mañana empieza el fin de semana. Terminación 78, saludos, excelente noche. Saludos a Janet Pérez Guzmán, puedes poner una canción, Mi Condena, de Juan Gabriel, terminación 22 en esta noche. También por acá, buenas noches, Gary, me puedes complacer con la canción de Ana Gabriel, Evidencias, para la familia Flores, acá en Santa María, Texmelucan. Gracias, excelente noche, terminación 57 en esta noche. Por acá más saludos, buenas noches, Gary, hoy se celebra San Germán de París, Santo Obispo. Hoy es el cumpleaños de mi difunto señor padre, Pablo Luis Pérez León, que en paz descanse. Yo hubiera cumplido 70 años de edad, nació el 28 de mayo del 56. De la tierra hasta el cielo, le puedes ponerle la canción ¿Qué falta me hace mi padre?, con Antonio Aguilar. Por favor, atentamente, Blanca Estela Pérez Montaño, de la colonia Francisco Villa de Puebla de Los Ángeles. Que pases una linda noche. Gracias, Gary. Terminación 65 en esta noche. Hola, ¿qué tal? Buenas noches. ¿Podrías complacer con Será porque te amo, con Richie y Poveri, para mi reina de Villalta? Yo te escucho en San Mateo, Ayeca, que muchas gracias. Excelente noche, saludos cordiales. Dice por aquí, terminación 80 en esta noche. Continuamos con más. Hola, Gary, buenas noches. ¿Me puedes complacer con la de Pequeño, de la Sonora Santanera, para mi mamá, Ana? Saludos desde Tepetitla. Gracias y bonita noche. Terminación 66 en esta noche. Por acá más saludos. Dice, ¿qué tal, Gary? Buenas noches. ¿Me puedes complacer con una canción de la Sonora Santanera, Mi Pequeño Niño, para mi hijo Nathan, por favor, y familia? Mi familia te escucha en Iztacalco, Ciudad de México, la familia Corona Aguilar. Terminación 82 en esta noche. Buenas noches, por favor, una canción, la de Mocedades, Tómame o Déjame, con saludos para Fabiola Juárez, atentamente Manuel Peralta. Gracias, Gary. Terminación 27 en esta noche. Por acá, buenas noches, compa Gary, la canción Herida de Amor, de Grupo Indio, con dedicatoria muy especial para todos los radioescuchas que sintonizan lo mejor del ayer. Ayer, miércoles, se confirmó la noticia oficialmente por parte de la misma agrupación y la hija Gabriela Lara, la partida de Gilde Lara, vocalista principal y fundador del Grupo Indio, a los 73 años de edad. Descansa en paz. Así es, ayer lo comentamos también por acá. Soy Aston, te saludo desde la colonia Reforma, Agua Azul, en Puebla capital. Gracias. Terminación 46 en esta noche. Son las 9:44, una pausa en este instante y regresamos con más. Esto es Lo Mejor del Ayer.
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0: Definitivamente las parejas no se sostienen solo por amor. Se sostienen por la manera en que dos personas deciden tratarse cuando el amor deja de sentirse fácil. Al principio todo suele ser intensidad, ganas, atención, constante, ilusión. Pero con el tiempo aparece lo verdadero. La paciencia, la capacidad de escuchar, el respeto en los desacuerdos y la decisión diaria de seguir construyendo juntos. Ahí es donde una relación madura o se rompe. Una pareja sana no es aquella que nunca discute, sino aquella donde ambos pueden ser ellos mismos sin miedo a ser humillados, ignorados o reemplazados. Amar también es aprender a ceder a veces, poner límites cuando hace falta y entender que nadie llega completo a la vida del otro. Ambos se acompañan mientras siguen creciendo. También es importante recordar que una relación no debe convertirse en una cárcel emocional. Estar con alguien debería dar paz más veces de las que da ansiedad. Porque querer mucho a alguien no siempre significa que sea bueno para ti. Al final, las mejores parejas no son las perfectas. Son las que, aún con errores, eligen cuidarse, hablar con honestidad y seguir encontrándose incluso después de las diferencias. Las 9 de la noche con 58 minutos, ya en este momento, 9:58 ya. Vamos con los mensajes que nos llegan, muchos mensajes. Hola, buenas noches. Dari dice, Dari. ¿Quién es Dari? Bueno, mensaje. Una canción dice, ¿puedes poner la canción de Caprichos de Mujer solo para escucharla? ¿De quién es? Terminación 44. Nada más díganos de quién es, con todo gusto lo mandamos. Buenas noches, un saludo para Maidelín Lara, es la bebé de la familia, dice Terminación 38, saludos en esta noche. Hola, buenas noches, ¿podrías complacerme con el tema de los terrícolas titulado Siluetas de Cristal? Por favor, como siempre te escucho y te saludo desde Fraccionamiento Valle de San Miguel, Huejotzingo, Puebla, gracias. Terminación 64 en esta noche. Buenas noches, Gary, ¿cómo estás? Te pido, por favor, podrás mandarle un saludo muy especial para mi esposa Eli Pérez Vázquez, que te escucha en San Luis Coyotzingo. Por favor, la puedes complacer con una canción, Gracias Amor, de la Sonora Altepejana. Muchas gracias por tu amable atención. Terminación 55 en esta noche. Buenas noches, Gary, manda saludos para la familia Herrera Pimentel con una canción, Fotografía, con Óscar Atiete. Escuchamos en Opaluca, en Tlaxcala. Gracias y que Dios te bendiga siempre. Terminación 53 en esta noche. Hola, buenas noches, amigo Gary. ¿Me podrías poner una canción de Richie Poveri? Será Porque Te Amo, por favor. Dedicada para la familia Hernández. Cuídese mucho, Dios me lo cuide y bendiga siempre. Soy Sharon. Como siempre lo estamos escuchando aquí en la Magdalena Tlaltelulco. Saludos y bendiciones. Y que pase usted una bonita noche. Terminación 02 en esta noche. Por acá más saludos. Hola, Gary. Buenas noches, por favor, puedes poner una canción de Julio Iglesias, Me Olvidé de Vivir. La dedico a Nachito Flores y Rosy Telles. Te escuchamos en Santa Inés, Zacatelco, Tlaxcala, donde Estereo Max siempre está sonando al máximo. Gracias, bonita noche, Gary. Terminación 12, muchas gracias, igualmente, bonita noche. Buenas noches, me puedes complacer con una canción de Ya lo sé que tú te vas, de Juan Gabriel. Saludos para la familia de Olarte Orduño, de Huejotzingo. Gracias, bonita noche. Terminación 64 en esta noche. Y dice por aquí, hola Gary, buenas noches. Nos puedes complacer con una canción, Por Amor a Él, del grupo Los Pulpos. Saludos a la familia Sánchez Méndez. Te escuchamos en el cuarto barrio de Huejotzingo. Excelente noche. Terminación 98 en esta noche. Buenas noches, Gary. ¿Podrías complacerme con la canción Prometimos No Llorar? Saludos desde Chautempan. Linda noche. Terminación 03 en esta noche. Déjeme ir a una pausa. Regresamos. Son las 10 de la noche con un minuto ya.
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suplicante, Señor, te implore y te pida, por medio de tu poder y tu grandeza, que guíes a mi hijo en su sendero y lo transformes en un hombre digno y verdadero. Hazle sentir la responsabilidad de esta vida, que es la misión que nos has encomendado.

este momento, ya las 10 de la noche con 20 minutos. 10 de la noche, 20 minutos ya. Bueno, dice por aquí Gary, buenas noches. Si me puedes complacer con una canción, solo para escucharla, gracias. Terminación 38 en esta noche. Dice por aquí... muy cierto, Gary, ya ni sé en qué día estoy. Gracias y bendiciones. Terminación 78. Y es que nos dijo que ya es fin de semana. Bueno, todavía falta un día más. Buenas noches, Gary. ¿Me puedes complacer con una canción? De parte de su esposa, dice, para mi esposo Juan Velázquez. De parte de su esposa, dile que lo amo mucho. Es un placer oírte desde Tepetitla. Gracias, bonita noche. Terminación 92 en esta noche. Por favor, ¿me puedes colocar una canción? Gracias, te escuchamos como cada noche en Atzala, terminación 53. Buenas noches, por favor, un saludo para Ana Vargas en Santa Cruz, El Porvenir, terminación 57. Dice por acá, buenas noches, Gary, ¿me puedes mandar unos saludos para Papas La Amistad y Chicharrones Caseros La China, para mis hijos y mí y mis nietos? Con una canción, la de Jesús es mi pastor, de Leo Dan, que te estamos escuchando aquí en Huejotzingo, en el tercer barrio. Terminación 61 en esta noche. Hola, amigo Gary, espero que se encuentre bien. Me puedes compartir la reflexión, por favor. Y gracias, que tengas una excelente noche y que Dios los bendiga siempre a toda su apreciable familia. Bendiciones. Terminación 74. Muchas gracias igualmente. Por aquí más saludos. Hola, Gary, buenas noches. ¿Me podrías mandar saludos para la familia y mi prima recién nacida? Tiene 2 semanas de nacida, se llama Anaí. Está durmiendo y siempre se la pasa durmiendo. Te escuchamos desde la colonia El Alto, Santana, Chautempan. Saludos para ti, para todos los locutores del 98.1, especialmente para ti. Dice terminación 47 en esta noche. Buenas noches, ¿me podrías poner una canción? Dice por aquí terminación 23 en esta noche. Buenas noches, manda saludos por favor para Guidel García Peña, que nos queremos mucho de parte de su amor Tania. Gracias, te escuchamos aquí en San Matías Atzala, terminación 82. Buenas noches, quiero mandar un saludo cordial para Antonio el Cansado y la famosísima Nutria, que te escuchan desde San Rafael Ixtapelucan, en el taller de Enrique. Dice por acá terminación 38 en esta noche. Hola, ¿qué tal? Buenas noches, saluditos para la familia Munibe Pérez. ¿Podrías ponerme una canción? Te escuchamos en Huejotzingo, primer barrio, terminación 93 en esta noche. Hola, Gary, buenas noches. Mándame unos saludos para la familia Aguilar, especialmente para mi mamá, la señora Evelia, que la queremos mucho. Te escuchamos en San Lucas.

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1: Las 10 de la noche, 35 minutos. Estamos llegando a la recta final de lo mejor del ayer. 10:35. Buenas noches, dice por aquí. ¿Me podrías complacer con una canción nada más para escucharla? Gracias. Terminación 30 en esta noche. Buenas noches, amigo Gary. ¿Nos puedes complacer con una canción? Solo para escucharla. Saludo para el señor Ismael Daniel y su servidor Miguel. Te escuchamos aquí en la colonia Casablanca. Excelente noche. Gracias, amigo. Dice por acá, terminación 10 en esta noche. ¿Podrías poner una canción para Enrique, que lo quiero mucho? Gracias, linda noche. Terminación 73. Buenas noches, Garimar, ¿me puedes complacer con una canción? Saludos para la familia Romano Flores de San Bernardino, Contla, de la sección novena. Gracias, Gary, por tu atención. Buenas noches. Terminación 95. Un saludo para Sonia Vázquez Arellano, de parte de un admirador que la quiere mucho. Te escuchamos en San Juan Tetla. Gracias. No digas mi terminación. 10:36 en este momento. Una pausa y continuamos.
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0: Esto es para ti, mija.
1: Ok, mis amigos, ya las 11 de la noche con 25 minutos en este momento. Las 11 de la noche, 25 minutos ya a través de la señal de 98.1 de FM. Estamos ya en la programación grupera de Estéreo Max en el 98.1 de tu radio en este jueves 28 de mayo de este 2026. Bueno, bienvenidos a la programación grupera. Hola, Cari, buenas noches. ¿Me podrías poner una canción? Dice por aquí, dedicada para mi esposo Miguel, que el martes cumplimos 8 años de matrimonio. Gracias, sí, bonita noche, te escuchamos en Chautzingo, terminación 39. Saludos. Hola, Gary, buenas noches. ¿Me puedes mandar unos saludos para la familia Telles Hernández de San Rafael, Tlanalapan? Y me puedes poner una canción, dice por aquí. De parte de Caro, terminación 55. Gracias, amigo Gary, dice por acá. Hola, amigo Gary, ¿me puedes poner una canción? Dice por acá, solo para escucharla. Cuídate mucho, Dios te bendiga y que tengas un feliz descanso. Soy Alice, como siempre, rezando con mi gran amigo Gary. Saluditos, terminación 08 en esta noche. Hola, buenas noches, amigo Gary, ¿me podrías poner una canción? Dedicada para la familia Hernández. Cuídese mucho, Dios me lo cuide y bendiga siempre. Soy Sharon, como siempre, la estamos escuchando aquí en la Magdalena, Tlaltelulco. Saludos y bendiciones y que pase usted una bonita noche, dice por aquí, terminación 02 en esta noche. Buenas noches, compa, una rolita, dice por aquí, terminación 48. Por acá también, buenas tardes, aquí el Marro de Marro, Hugo Romano, el Marro Mayor. Buenas tardes, dice. ¿Cómo que buenas tardes, Hugo? No manches. Ya es de noche, Hugo, ya estaba amanecer. No, bueno. Buenas tardes, dice aquí el Marro de Marro, Hugo Romano, el Marro Mayor. Dice por aquí una canción. Ya estamos viernes social, no, todavía no. Ah, ya casi, dice, ya casi estamos viernes social. Rico, sabroso y lo que prosiga, faltan 40 minutos para estar viernes, dice por acá, terminación 95. El Hugo dice, buenas tardes, no manches, Hugo, ya es de noche. Hola, Gary, dice, se me hizo un poquitín tarde, pero llegué. Me complaces con una canción, gracias, por acá, terminación 77. Hola, ¿qué tal, Gary? ¿Me complaces con una canción? Excelente noche de parte de Alain Castillo desde Santa Cruz, Tlaxcala, terminación 51 en esta noche. Voy a la pausa, regreso. No te muevas de Estéreo Max FM 1128 ya.
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0: Ok, mis amigos, ya a las 11 de la noche con 44 minutos en ese momento. 11 de la noche, 44 minutos y a través de la Primera en FM en este juevesito rico. Jueves 28 de mayo de ese 2026. Saludos, dice por aquí. Saludos, mi estimado amigo Gary. Porfas, compláceme con una canción. Te saludan tus fans, Oscar y Jesse. Dice por aquí, terminación 67. Saludos, bonita noche. Hola, dice, ¿me podrías poner una canción? No digas mi terminación, soy Luis, gracias. Mensaje vía WhatsApp, Gary. Porfis, la rola, dice, saludos, que tengas una noche increíble. Terminación 20, muchísimas gracias, igualmente para ustedes. ¡Ale, vale! 11 de la noche, 45 minutos, una breve pausa y regreso.
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0: Y bueno, pues vámonos con los temas. Aquí están los Duques de los Guerrero.
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0: 7 minutos únicamente y serán las 12 de la noche. Pues yo con eso me despido, deseando que tengan una excelente noche, pásenla muy bien. Yo regreso mañana, Dios mediante nos dé la oportunidad de estar nuevamente con ustedes el día de mañana, viernesito ya, viernes 29 de mayo. En punto de la 1 de la tarde. Mañana los espero en punto de la 1 de la tarde. Muchísimas gracias por acompañarnos. Soy su amigo y servidor Edgar González, el mismísimo Gary, desde la cabina de Stereo Max FM, controlando las ondas gercianas que respiran tus oídos. Los espero mañana entonces en punto de la 1 de la tarde. Gracias, buenas noches y hasta mañana.
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0: banda, ¿cómo andamos? Muy buenos días, bienvenidos, arrancamos en este momento y me quedo con días en punto de las 6 de la mañana en este viernes 29 de mayo del 2026. ¿Cómo, andamos? Terminando una semana más, terminando este quinto mes del 2026. ¿Cómo lo terminas tú? ¿Andas trabajando? ¿Andas descansando? ¿Vas de regreso a casa o qué? Platícamelo en este momento. 22-25-23-58-14 248-484-2849. Arrancamos esto que se llama Insomnio. Y de aquí hasta en punto de las 6 de la mañana tomamos la línea telefónica que nos dice buenos días. ¡Hola!
1: Bueno.
0: Tranquilo, Hugo. O sea, ¿sabes qué? Márcame después.
1: Vamos.
0: No, pues es que Hugo, vamos llegando. Bueno, tranquilo. ¿Quién te hace sufrir tanto que cuando ven, ahora aquí, Hugo, ahora aquí? ¿Qué onda, amigo? Primero, antes que nada, buenos días, Hugo. ¿Cómo estamos, Hugo?
1: Por fin escuchando el tema, parra.
0: Eso es todo, carnal. ¿Qué onda? ¿Qué show? ¿Qué me cuentas? ¿Qué onda? ¿Qué ha sido de ti estos días?
1: No, ahí andamos, ahí andamos.
0: Órale, Hugo, me parece perfecto. ¿Qué onda? ¿Cómo nos fue de feria?
1: Bien, gracias a Dios, ya pasé la feria.
0: ¿Ya? ¿Qué nos guardaste?
1: Ya pasamos a todos ya.
0: ¿Qué onda? ¿Qué nos guardaste? ¿Qué onda? ¿Qué hiciste? ¿Qué show?
1: Me dejaron con la olla de mole, la tortuga, el garimán y el ponte a trabajar.
0: ¡Cálmate! Si nunca recibimos...
1: ¡Los invité a todos!
0: Nunca recibimos una invitación por escrito. Nunca viniste a las instalaciones de la radio a decirnos, a ver, muchachos, amigos míos, los invito allá a la feria. Nunca recibimos nada de eso, Hugo. Así que no vengas a reclamarnos, por favor.
1: No, si ustedes se cortizan, no conviven con la gente pobre.
0: Oílo, no manches, Hugo. ¿Qué onda, carnal?
1: Se cortizan mucho.
0: Nada de eso, hermano. ¿Qué onda, Quecho? ¿Qué podemos hacer por ti? Platícamelo todo.
1: Bueno, está bien, dale. Ay, de aquí un año los esperaré.
0: Bueno.
1: Ay, Dios dirá.
0: Ahí vemos, a ver qué show.
1: Qué prosigue, ahí vamos.
0: Va, que va, mi hermano, ¿qué onda? ¿Qué vamos a hacer por ti? ¿Qué es canción? ¿Qué show?
1: Sí, una rola.
0: Ok, ¿cuál canción quieres?
1: Una de Superclass.
0: ¿Cuál de Superclass?
1: ¿Cuáles tienes?
0: Todas, carnal, todas tenemos de Superclass.
1: Échale a Hotel California.
0: Órale, ¿y esa canción para quién se va? ¿O qué onda? ¿Qué show?
1: Para escucharle toda la banda de San Bernardino Cortla.
0: ¿Qué andas haciendo? ¿Andas trabajando? ¿Andas descansando? ¿O ya vas a descansar? ¿O pues qué ya, dices?
1: Anduve todo el día que hasta la casa y me la pasé.
0: Ajá.
1: Como vamos a hacer un concurso en la escala, pues.
0: No, ma, ¿de qué vas a concursar?
1: Piezas, a ver si ganamos algo.
0: Órale, ¿de qué vas a concursar o qué onda? ¿En qué categoría entras?
1: Entro en la categoría de textiles.
0: Órale, perfecto. ¿Cuál es el premio? ¿Qué onda? ¿Cuál va a ser el premio? ¿Qué onda?
1: Pues hasta donde sea el primer lugar, se lleva 9 mil pesos. Y al tercero se lleva 9.
0: Ah, no, bueno, mira, pues te va a ir bien si ganas, ¿no?
1: Ya la mención, la que le decíamos, una mención honorífica, me dan 5 mil pesos.
0: Ah, no, bueno, pues ya con la mención, ya con eso, ya para qué quieres más. Ya,
1: pero
0: ya, ¿pa qué?
1: Somos artes artesanos, somos con el 20.
0: Pues tú échale ganas, mijo, la esperanza de lo que muera el último. Ya mínimo, si no, pues nomás te vas a divertir.
1: Hay un premio mayor, que pues está difícil, dan 80 mil pesos.
0: ¡Hala! ¡No manches!
1: Pues está difícil que lo ganen las veces.
0: ¿Por qué, Hugo? ¿Tan malo eres?
1: Porque es que entran todas las ramas, entran talladas de madera, de bordados.
0: Entran todas las ramas y el árbol completo, ajá.
1: Todos pueden ganar ese premio, cual sea, o puede ser un festín.
0: Ajá.
1: Es el pincel, se lo puede llevar. La mejor pieza califica según los jurados.
0: Ajá.
1: Que va gente conocedora de todos los ramos, ¿por qué?
0: Órale.
1: Ya,
0: ¡ay, es Hugo! ¡Eso no es cierto! ¡Eso no existe, Hugo! ¿Quién te ha contado semejante mentira? Aquí no hay padrinos, aquí no hay palancas. Aquí no hay dedazo. ¡Cállese, Hugo! ¿Cómo te atreves a ofender a la gente de allá arriba?
1: ¡No lo crea! Oye, por cierto, ya se fue el marro de marros.
0: No,
1: ya
0: carnal.
1: Se fue a descansar, ya se fue
0: con el quiropráctico. Está aquí a mi lado. ¿Tú crees que quieres hablar con él?
1: A ver, pásamelo al marro de marros.
0: No quiere hablar contigo y está decepcionado de ti.
1: Ah, ya le está siguiendo a los consejos. Ya se va a ir tú también con el quiropráctico, después con el panadero.
0: ¡Cálmate,
1: Hugo!
0: No todos tenemos tus malas mañas, mijo. No todos las hacemos así como tú,
1: compadre.
0: ¡Hola, carnal! Ya está, te pongo tu canción, te la mandamos. Saludos para quién, carnal.
1: Ah, para toda la familia Romano Flores, a Costa de Rodríguez.
0: Ok.
1: Antonia, Tamita Zamora, al Chupón y... y para el Marco Antonio Rodríguez Matas, quien se va junto a Jenny el Garinán.
0: ¡Órale, carnal! ¿Ya estás?
1: Y el plástico de compañeros para que no se pierdan.
0: ¡Ay, juela! ¿A poco sí?
1: Así dice el Marco Antonio, dice aquí que estoy esperando a Garinán. Nomás los viernes le va a esperar, mañana van juntos.
0: ¡Ay, no!
1: Mañana viernes. ¡Va, es viernes, se pierda! ¡Hoy es viernes! Pero el gatito le va a esperar a las 11 de la noche de que salga el marro de marro.
0: Ya es.
1: Y más me va a decir tú con ellos, ¿eh?
0: No, es que pasó.
1: Te vayas a pegar a señor Sergio.
0: Es que pasó, Hugo. Yo no le hago esas cosas. Pero bueno, después de todo esto te mando tu canción. Que tengas una excelente madrugada. Que ganes mucho. Y si ganas, podemos cortar una flor de tu jardín. Así que ahí estamos en contacto. Sale, carnalito, que tengas una excelente noche.
1: ¡Sale,
0: ese es tu mazarra! ¡Vale,
1: carnal! ¡Buenas noches!
0: ¡Buenas igualmente, carnal! ¡Adiós!
1: ¡Adiós!
0: ¡Cero noche con 20 minutos! ¡Banda, cómo andamos! Andamos a arrancar, perdón usted, ¿verdad? Pues es que ya ven cómo es el Lu, después hace feo. ¿Qué tal, Puma? Me complaces con la canción No Me Dejes de Amar, de la apuesta, excelente fin de semana. Puma, de parte de Alain Castillo desde Santa Cruz, Tlaxcala, venga la canción de No Me Dejes de Amar, de la apuesta. ¡Órale! Ahí estamos ya con la rola. Uno más. De este lado, repórtate ahora mismo. 22, 25, 23, 58, 14. Para por aquí echemos relajo. Para que por aquí te leamos. Dice, ¿qué onda, bro? ¿Me podrías poner la canción de Ojitos Bonitos? Saludos para el Pocholo, que está trabajando en las semitas poblanas. Sobres, la de Ojitos. Ah, ya sé cuál es. Venga, la mandamos. ¿Quién más se reporta en ese instante? ¿Quién anda por acá? Pues mi carnalito, el mismísimo Gori, que anda chambeando ya, ¿verdad? Anda chambeando. Para toda la banda que anda en las cintas rojas. Ahí en las diferentes fábricas. Muchachos. Saludos para todos los choferes, que ayer fue su día, ¿no? Sí fue ayer el día de chofer. O me estoy equivocando. Pero bueno, sí fue de ellos. Sí fue su día de ellos ayer. Células, 20 minutos. Arrancamos. Llega el señor Jorge Domínguez. Se llama Hotel California. Y así iniciamos. Esto que se llama Insomnio.

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1: Cerras ya con 25 minutos. Llega la apuesta, se llama No Me Dejes Amar. Excelente noche, esto es Insomnio. Me quedo contigo hasta en punto de las 6 de la mañana. A las 2 viene el 2x1.

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1: Nos marca ya 0:34. Tenemos más mensajes por acá. Vamos a dar lectura. ¿Qué nos dicen? Buenos días. Hola.
2: Pumita, buenos días, Pumita.
1: ¿Qué onda, carnalito?
2: Aquí el Barriguitas reportándose como siempre. Saludos, hermano. Bendiciones. Buenos días. Aquí molestándote, carnal, y pidiéndote una felicitación, ya sabes. ¿Ole? Una felicitación para mi primo Celso González Martínez, okay, que está hasta por ahí, por Texas.
1: Venga.
2: Está escuchando, se la pase increíble, hoy es su cumpleaños, muchas felicidades. Un abrazo desde aquí, desde San Rafael, Ixtapalita, la tierra del calcetín.
1: La tierra internacional del calcetín.
2: Una canción, por favor, la de los inquietos. ¿Va? Agradecido con el de arriba, por favor, nada dedicada para él.
1: Hola, gran, ¿sabes? Te mandamos.
2: Que se la pase lo mejor de lo mejor. Un abrazo, Pumita, aquí te andamos acompañando.
1: Gracias, carnalito, buena tarde. Espero que excelente madrugada. Puma, por acá reportándome desde la panadería El Rincón del Sabor. Por favor, nos podrás complacer con la canción de Casa Urgente de los Duques. Gracias, tu amigo El Panzotas. Órale, Bacmam. Desde luego, ¿qué tal, Puma? Me puedes complacer con una rola, la de Lluvia en Milla de Yaguarú. Te escuchamos en Ecoindustria San Rafael. Gracias y saludos. Vamos comunicándonos porque me quedo contigo hasta en punto de las 6 de la mañana. 0:36. Esto es Los Inquietos, se llama Mi Amigo el de Arriba. ¡Súbele!

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1: Señoras, ya con 38 minutos, son los Duques en acción, se llama Casa Urgente.
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con 46 minutos. Banda, vámonos ya con más mensajes. De este lado nos dicen a través del 22-25-23-5-3-14. Buenos días, Puma. ¿Me puedes mandar un saludo? Puedes mandar la cumbia a mi esposa Soledad de San Lucas el Grande, la mujer prohibida de parte de su esposo Felipe, que la quiero mucho. Dios te bendiga, Puma. Muchísimas gracias, Felipe. Bro, ¿te podrías poner la canción de Y tú con él? De la industria del amor, por favor, Raúl. Claro que sí. La mandamos. La mandamos de la industria del amor. Y tenemos otro. Nos dicen, Puma, ¿me puedes compartir con la canción de Compárame de la Arrolladora? Por favor y gracias, venga. La mandamos, la rola de la Arrolladora. ¿Qué nos dicen por acá? Muy buenos. Ah, vámonos con la música ahora. La música se llama Mujer Prohibida. Las células ya con 47 minutos.

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1: Solamente 6 minutos nos separan ya de la 1 de la mañana. Llega la industria del amor, se llama Y tú con él. Vengo para leer más mensajes. Saludos a toda la banda que está trabajando también en las diferentes rutas de transporte en esta madrugada. Buenos días.

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1: Esta arrolladora se llama Compárame. 2 minutos y ya la 1 de la mañana. Continúa conmigo, esto es Insomnio.
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3: Una de la mañana con 3 minutos, arrancamos ya la segunda hora de Insomnio, así que vámonos rapidísimo con los mensajes de por acá. Puma, excelente madrugada, podrás conversarme con la canción de Grupo Soñador y Décadas, Bajo las Estrellas. José Luz, para ti, para Luchis, el buen Barriguitas, Omar de la Magdalena Tateluco, ¿verdad? El buen Omar de la Magdalena Tateluco. Y para todos los hijos de la madrugada, de parte de la Fénix, desde Atlanta, gracias, saludos y bendiciones para todos. Venga, ahí está para toda la banda que anda acompañándonos esta madrugada. Dice Don Puma, buenas, espero que estés bien, tú y los demás, y buen turno. Me pones la de Pitallero, por favor. Gracias y que tengas un buen día. Va, que va, la mandamos. Buenos días, Puma. Saludos para ti, para mi mejor, el Ave Fénix, y todos los que escuchan Stereomax en Atlanta, de parte de Luchi. De favor, la canción de los Yes Yes, la de Sin Chamba. Muchas gracias, que tengas un excelente turno. Saludos y bendiciones para todos. Venga, quieren la canción de Sin Chamba, ¿verdad? De los Yes Yes, listo. Está por acá programada, la dejamos en un momentito más. Mientras tanto, vámonos con los señores de Décadas. Soñador, se llama Bajo las Estrellas. 1:00 a.m. ya con 4 minutos.
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2: Una de la mañana ya con 16 minutos. Banda, vámonos rapidísimo con los mensajes a través del WhatsApp que nos den por acá. Buenos días, Puma, por favor. Buenos días, una rola de las avispas con Junior Clan. Solo para escucharla, va que va, la mandamos. Buenos días, Puma, ¿me puedes poner la canción de 3 minutos de Banda Machos? Para todos los hijos de la madrugada y los de Ecoindustria San Rafael. Saludos para de padre del padre Amaro. Bendiciones, carnal. Órale, carnalito, ahí estamos. De este lado, el Barriguitas. ¿Qué onda, carnal?
3: Pumita, molestándote nuevamente aquí, pidiéndote de favor. Por ahí una felicitación especial para Leilani Toriz Aguilar. Okay. Ya que hoy está cumpliendo añitos. Mandarle una felicitación especial, un abrazo y que Diosito la bendiga hoy.
2: Hola,
3: en este día que está cumpliendo añitos, que Diosito la bendiga por siempre y para siempre.
2: Hola.
3: Saludos y pues molestándote por ahí con una canción dedicada especialmente para ella, la de Los Ángeles Azules, 17 años, por favor. Haz para dedicar especialmente para ella, para que le escuches. Dale pues. Muchísimas gracias, Pumita, aquí te estamos acompañando. Saludos, tu amigo el Barriguitas. Un abrazo, bendiciones.
2: Carnalito, mandamos la rola en un momento más. Así que síganse comunicando 22, 25, 23, 58, 14. Vámonos ya con la música, porque de eso venimos, a disfrutar de mucha música en esta madrugada. Esto es también para toda la banda que hoy anda acompañándonos desde su casa o regresando a casa después de la chamba. ¡Sale! Lo que llega es de Junior Clan, Llamas Africanas, la 1:18, súbele.

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1: La 1.24, sigo recibiendo tus mensajes. 22, 25, 23, 58, 14. Excelente madrugada de viernes. ¡Súbele!
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1: La 1:27.
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1: Mañana con 32 minutos, más música llega el señor Nelson Cancela, el rey del baile. Llama, ¿qué es lo que pasa? Muy buenos días. Recuerda que viene el 2x1 en punto de las 2 de la mañana.
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1: Una de la mañana con 44 minutos. Regreso con un bloque más de esto que es Insomnio. Y en punto de las 2 de la mañana arrancamos el 2x1. Así que a mandar tu mensaje, a reportarte qué onda, amigos textileros, amigos panaderos, amigos calcetineros, amigos de las tiendas rojas, a comunicarse en este momento. Muy buenos días, la gente nueva se llama Quiero Volar.

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1: La 1:49. Ya vengo con el 2x1.

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1: Regreso ya con el 2x1. 2 de la mañana con 2 minutos. Escuchamos a los extraños. Se llama Nadie Como Tú. Vengo para escuchar y leer todos sus mensajes. Buenos días.
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5: De la mañana ya con 7 minutos, arrancamos en este momento el 2x1, así que comunícate ahora mismo, mándame tu mensaje 22 25 23 58 14. Dice por acá, Puma, por favor, 2x1 de Grupo Carisma, Vienen las Brujas y la de Por tu Maldito Amor. Muchas gracias y bendiciones, eso es todo, la mandamos, muchísimas gracias por tu reporte. Puma, 2x1 de Los Acosta, Perdona y Sin Razón, bro. Muchas gracias. La mandamos, Puma. Se puede dar 2x1 de Super Show de los Vázquez. La de Agüita de Coco y la Canalla. Back Bam. La mandamos. Vamos con la música. Se llama Vienen las Brujas. Esto es de Grupo Carisma. Ya las 2:07. Súbele.
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1: Las 2:11.

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1: 2 de la mañana con 14 minutos. Santa Costa se llama Perdona 214. Esto es el 2x1. Comunícate conmigo. Buenos días.

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1: Las 2:18.

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1: Dos de la mañana con 22 minutos. Agüita de coco del Super Show de los Vázquez. Eso es el 2x1. Síguete comunicando, te complacemos. Muy buenos días. Vámonos ya por el segundo, tercer café de la madrugada. Tú me dices.

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1: 2 de la mañana con 29 minutos. Banda, vámonos con más mensajes a través del 2x1. Dice por acá, ¿qué tal? Buenos días, Puma. Un 2x1 de Grupazo Santa María, Olvidarte Nunca y El Amor de Mi Vida. Te escuchamos en Ecoindustrias San Rafael. Ok, le mando un saludo, muchísimas gracias. Mandamos la rueda un momento más. Puma, 2x1 de Montes de Durango, El Sub y Baja y Lágrimas en el Corazón. Te acompaña El Solitario. Venga, uno más de este lado que nos dicen buenos días. Hola.
2: Buenos días, 2x1 de Grupo Roberto Morón.
1: Ok.
2: Atentado Internacional.
1: Simón Guerrero.
2: La cumbia de la selva y la cumbia rumba poblana para la capital del tamal de San Pablo Zicatepec, Tlaxcala. Estamos escuchando Estereomad rasando.
1: Eso es todo. La cumbia de la selva con el atentado internacional. Ya está, la mandamos y la rumba poblana. Oye, también buenas rolas, ¿eh? Tenía tiempo que no las escuchaba, ¿eh? Venga, las mandamos. Rumba poblana con Roberto Morón y su atentado internacional. Vámonos con la música. Llega el Grupo Santa María, se llama Olvidarte Nunca. 2 de la mañana con 30 minutos. Súbele, eso es el 2x1. Muy bueno.

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1: Dos de la mañana ya con 58 minutos, continuamos con más a través del 2x1, así que vámonos comunicando. Sigo recibiendo tus audios, sigo recibiendo tus mensajes a través del 22, 25, 23, 58, 14. Dice por acá los audios de este lado. Hola, hola, ¿quién se reporta? Buenos días.
2: 2x1.
1: Ok, ya llegó el mismísimo Omar de la Magdalena Tlatelolco. ¿Qué onda?
2: Paz de la Sierra,
1: okay.
2: La vecinita y...
1: Ajá, la vecinita y...
2: Como un tatuaje.
1: Como un tatuaje, venga, la mandamos.
2: Omar de la Magdalena, Tlatelolco. Buenos días, macho.
1: Órale.
2: Puma Parra.
1: Órale, Omar.
2: Perdón,
1: estás bebiendo, Omar. Ahí estamos, listo, la mandamos. Puma, 2x1 de Los Temerarios al otro lado del sol. ¿Y qué haría yo de Los Temerarios para mi queridísima amiga Alejandra de Mariano para recordar nuestros tiempos de secundaria? Saludos, Puma. Venga, la mandamos. Por favor, puedes poner la de Chalito y otra chida de calibre 50, por favor. Gracias, Puma. ¡Ole! La mandamos. Vámonos con la música. Sigo recibiendo tus mensajes. Llega Capaz de la Sierra. La rola se llama... La vecinita, 2:52 PM. Esto es de Capaz de la Sierra, es el 2x1. Quédate conmigo hasta en punto de las 6 de la mañana.

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5: Iniciando ya la segunda hora del 2x1, vámonos con más mensajes. De estado dice, por favor, Puma, ¿nos podrías poner dos canciones de Nelson Cancela? La del oso y el cable. Ánimo, venga, ahí estamos. La mandamos como no, es lado que nos dicen. Buenos días, hola.
6: Pumita, Pumita. Hermano, en el 2x1, por favor, venga. Dos de los rehenes.
5: ¿Sobres?
6: La de un títere y la de no me importa, por favor, nada más para escucharla. Saludos para toda la gente que está chambeando estas horas.
5: Hola, carnal.
6: Nos estamos acompañando, mi hermano. Saludos, tu amigo el Barriguitas. Bendiciones para todos. Buenos días.
5: Listo, vamos con más mensajes. Es bueno, carnalito, el Barriguitas, que ya también anda ahí bien chambeador. Sigue acompañándonos. Uno más, Puma, por favor. 2x1 de Chiripa. La de No voy a trabajar y la del Hombre Lobo, muchas gracias. Bendiciones, vientos. Vámonos con más música. Ya se armó el siguiente bloque. Llega el rey del baile. Nelson Cancela, se llama El Oso Polar. 3:13.
7: Bueno.
5: Continúa conmigo. Este es el 2x1. Te acompañas en punto de las 6 de la mañana. En esta madrugada de viernes 29 de mayo del 2026. Terminando ya este quinto mes del año. Súbele.

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0: mañana con 33 minutos. Banda, vámonos ya con más mensajes. Tengo por acá los audios que nos han llegado por acá. Nos dicen buenos días. Hola, hola.
1: A todos, me podría complacer con la canción de Tú me vuelves loco, okay. Deseándote de David San.
0: Okay.
1: Y un saludo a esa chaparrita hermosa de mi corazón, que cada vez que me da un beso me hace sentir que estoy en la biosfera. Muchas gracias.
0: Dice por acá, excelente madrugada, Puma, dos del recodo, la gran pachanga, la de qué bonito. Saludos a toda la bandera de Desmadrugados. Ok, lo mandamos. Puma, por favor, algo de Organización X, la de A pesar de todo, el borrachito. Órale, va, la mandamos con mucho gusto. Vámonos con la música, se llama Tú me vuelves loco, eso es David San. Las 3:34, más música a través del 2x1, súbele.

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1: Las 3:46, acercándonos ya a la parte final de este 2x1. Mándame tu mensaje, tenemos una oportunidad de poder colocar tus canciones. En un momento más, 3:46 es el recodo, se llama Qué Bonito, súbele.

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1: Las 3:58.
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1: Hola, me puedes empezar con la canción, la de Adicto a tu piel de los Juniors. Saludos para ti, todo tu auditorio. Rosando, mi pupita. Excelente fin de semana. Saluditos.
2: Recibo a partir de este momento tus audios para poder complacerte. Llega Julius Cumbia. Se llama Adicto a tu piel. Las 4:03. Bienvenidos. Muy buenos días.

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1: Las 4:18, recibo tus audios.

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2: Las 4:24.
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1: Las 4:39, mándame tu audio, buenos días. Te acompañas en punto de las 6 de la mañana. Llega el imaginante, se llama hasta el final.

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1: Podrías poner la canción de Corazón de Hielo de los Abelardo para todos los hijos de la madrugada. Saludos de Padre Amaro.
2: 4 de la mañana con 44 minutos. Llegan los Abelardos, Corazón de Hielo. Los escuchas a través del 98.1. Muy buenos días. Estamos ya en la recta final. Te seguimos complaciendo con tu WhatsApp audio, así que mándalo ahora mismo.

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1: Las 4:56.
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1: Regreso con la programación normal de Stereo Max. Muy buenos días.
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1: Estamos ya en el último jalón de este tercer turno, del turno de la madrugada. Para quienes ya van despertándose y empezando sus actividades normales, laborales. Bienvenidos, quédate conmigo. Te acompañas en punto de las 6.
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1: Avanzan los trabajos en la lateral de la autopista México-Puebla, a altura de Volkswagen. ¿Cómo le va? Buenos días, aquí le tenemos la información en radar, es el radar de las 6 y esta supervisión a estos trabajos la realizó el gobernador Alejandro Armenta junto con el presidente municipal de Cuautlancingo, Omar Muñoz.
2: Y el presidente municipal, Pepe Chedreu, inició la rehabilitación de la calle 44 Norte en la colonia San Luis Gonzaga con el objetivo de mejorar la movilidad para habitantes de la zona.
3: La Feria del Empleo de Cuautlancingo ofrece más de 5,000 vacantes.
4: Infonavit abrirá módulo de atención este 29 y 31 de mayo con asesoría en crédito, soluciones de pago y el programa de vivienda para el bienestar en la 3 Oriente junto a Catedral.
1: Son los maestros los primeros preocupados por mejorar las instalaciones, resaltó Laura Artemisa García Chávez, secretaria del Bienestar, durante la entrega de la dignificación en la primaria Aureliana Olivares, allá en Metlaltoyuca.
2: La presidenta del CEDIF, Ceci Arellano, confirmó alianzas con el COBAEP y la iniciativa privada para impulsar capacitación y proyectos en beneficio de familias poblanas.
3: El Ayuntamiento de Coronango realizará caravana cultural en Misiones de San Francisco este 31 de mayo.
4: Ricky Martin se presentará en Puebla el próximo 27 de octubre en el Estadio Hermano Cerdán como parte de su Live Tour. La venta de boletos iniciará el 3 de junio, anunció Jean-Michel Williams, director de Dream Espectáculos.
1: En la seguridad e inseguridad, la Secretaría de Seguridad Pública Estatal ofrece plazas para policías penitenciarios con un salario mensual de 16,420 pesos, reveló la Dirección de Desarrollo Policial.
3: Un dron ruso golpea un edificio de departamentos en Rumanía. Miembro de la OTAN, Zelensky, ofrece apoyo. Autoridades en Kenia arrestan a 8 jóvenes que provocaron incendio en dormitorios escolares que dejaron 16 jóvenes muertas. El Senado en México crea una comisión de integridad de candidaturas y aprueba en lo particular la reforma judicial para aplazar la elección al 2028 y la reelección de magistrados del Tribunal Electoral. Estados Unidos, México y Canadá anuncian medidas sanitarias conjuntas para filtrar viajeros de África por el mayor riesgo de contagio de ébola en el mundial. Uganda ya informa de 9 casos de ébola en el Congo, ya hay cerca de 1,000 casos. Explotó un cohete de Blue Origin en una prueba de ignición en la plataforma en Cabo Cañaveral. El senador Enrique Insunza concluye su licencia y reinicia sus funciones y la cápsula Shenzhou 21 regresa a la Tierra luego de ir a su estación espacial china.
1: Y recuerde que este diálogo informativo lo continuamos en arroba la red 5 radio, nuestra cuenta de X, donde nos puede llevar a donde quiera que vaya con la plataforma de Spaces. Ahí le estamos detallando que se registró volcadura en la 24 Sur y Avenida Las Torres. Derribaron un poste de alumbrado público, circule con precaución. En la operación digital, Guillermo Báez. En la operación de redes sociales, Alex Denicia. Esta mañana le informamos
2: Nayera Aguilar,
3: Raúl Méndez Macías,
4: Odilo Larios
1: y Rafael Tellez Morales. Buenos días.
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8: Hola, hola, bienvenidos a un episodio más de Ya Oíste. Yo soy Génesis Aine Silva, su conductora el día de hoy. Y hoy vamos a hablar sobre un tema que poco se habla, pero que viven muchísimos hombres, que es la ginecomastia. Y para eso nos acompaña el día de hoy el doctor Manuel Alejandro Catalán Ruiz. Así que, doctor, pues le doy la bienvenida. Este es su espacio, con toda la confianza, para hablar sobre este tema tan, pues, poco común.
7: Muchas gracias, Génesis. Estoy muy contento y agradecido por la invitación. En efecto, es un tema bastante interesante, poco conocido, pero muy frecuente en los motivos de consulta en los niños adolescentes. Entonces, va a estar muy, muy, muy buena la plática y yo encantado de estar aquí contigo platicando.
8: Pues muchas gracias, y sí, definitivamente creo que es una, para empezar la palabra, le decía, ¿cómo se pronuncia? Ginecomastia.
7: Sí, exacto, es ginecomastia,
8: ok.
7: Es un poquito complicado, pero vamos a empezar, te parece, por definir ginecomastia.
8: Me encantaría.
7: Mira, ginecomastia básicamente es el crecimiento de la glándula mamaria en los hombres, ¿sale? Es una proliferación de este tejido mamario, y que básicamente puede ser uni o bilateral, ¿ok?
8: Ok.
7: ¿Por qué en los hombres? Porque pues, en las mujeres ya sabemos que es la glándula mamaria, básicamente el pecho, pero los hombres no debería de desarrollarse. Por eso claro, se denomina, o el término es ginecomastia en los hombres. Es un motivo frecuente de consulta en los adolescentes, y esto tiene que ver por la fisiología. Hay diferentes tipos de ginecomastia. Hay una ginecomastia fisiológica y una ginecomastia, pues, patológica, que no debería de ocurrir.
8: Okay.
7: Entonces, existen tres picos donde se puede presentar esto. Hay una ginecomastia neonatal, es decir, ocurre en los bebitos, y esto es estimulado por los estrógenos y progestágenos maternos en útero. Es decir, a través de la placenta pasan estas hormonas y estimulan unos receptores que se encuentran en la glándula mamaria, por lo que en los primeros meses de vida los bebitos podrían tener un crecimiento de su pecho que se denomina como botón mamario.
8: Okay.
7: Ese es algo transitorio, va a desaparecer una vez que hay una caída de este estímulo hormonal cuando nacen, y no se resuelve sin ningún problema.
8: Okay.
7: Hay un segundo pico, que es la ginecomastia puberal, y básicamente ocurre en la etapa entre los 10 y los 14 años en los niños, ¿ok? Esto es estimulado porque una vez que empieza la pubertad de los niños, hay un incremento de los estrógenos, que también se producen en los hombres, también producimos estrógenos, que pueden sensibilizar los receptores también de la glándula. A medida que vamos avanzando en edad los hombres y nuestros niveles de testosterona se incrementan en su pico más alto, que llegan a ser hasta 30 veces mayor, es cuando se resuelve esta parte de la ginecomastia puberal. Es decir, también es algo transitorio, pero toma más tiempo, alrededor de 1 a 3 años, más o menos.
8: Pero no es algo definitivo, o sea,
7: no es algo definitivo.
8: Tiene que quitar.
7: Exactamente.
8: ¿Cómo saber que realmente pues es ginecomastia o no es por a lo mejor incremento de peso, por obesidad, o en dado caso es realmente algo malo?
7: Sí, eso que mencionas, Génesis, es muy importante. La ginecomastia puberal se presenta entre el 60 y el 90% de los adolescentes. Y lo primero va a ser definir si es ginecomastia o es algo que se llama como pseudo-ginecomastia, que básicamente sería un incremento en el tejido adiposo, lipomastia o adipomastia. Esto es por, o a lo mejor las personas tienen un exceso de peso, el área del pecho tiende a concentrar mayor cantidad de tejido adiposo y da una apariencia como si fuera un crecimiento mamario.
8: Claro.
7: Entonces, por eso es muy importante la exploración. Los síntomas que presentan los niños por los que llegan a consulta, en caso de que sea una ginecomastia, el primer dato es un aumento de volumen. Se aparejan una bolita, la bolita tiende a estar indurada, es una bolita indurada que ocurre por debajo de la areola y el pezón y les produce dolor. Es un dolor de tipo punzante, es intermitente, pero eso es lo que les llama la atención. En algunas ocasiones el mismo cambio de ropa, el roce de la ropa,
8: les molesta
7: exactamente. Entonces le dicen a sus mamás, las mamás no las llevan a la consulta y entonces se preocupan porque dicen qué es lo que está pasando. Entonces puede ser una bolita solo en un lado del pecho, a veces es de los dos lados, y entonces es justamente donde se tiene que discernir. La adipomastia no se palpa indurada, la bolita realmente no está por debajo de la areola del pezón, sino que es una distribución más generalizada, digamos que es un crecimiento del pechito como más homogéneo,
8: okay.
7: El tejido se palpa laxo y no produce dolor, que serían dos o tres datos clínicos que diferenciarían a una ginecomastia de una adipomastia. Pero también algo que les llama la atención es que puede haber una asimetría, es decir, perdón, puede ser de un solo lado, y eso les llama la atención porque se me creció la bolita de un solo lado, y Generalmente cuando es adipomastia es bilateral, generalmente es como simétrico.
8: Okay.
7: Y eso es algo también muy característico que se puede referir a la madre para que lo lleve al médico. Entonces esto es muy importante porque para los niños les genera mucha inseguridad el hecho de que empiecen con un crecimiento del pecho siendo niños. Se vuelve objeto de bullying en las escuelas.
8: Exacto.
7: Y genera, incluso los limita en algunas partes de su vida. Tengo pacientes que han dejado de hacer actividad física, por ejemplo, van a natación y no les gusta ya practicarla porque ya hay que quitarse la playera y sienten que su pecho tiene un aspecto que para ellos no es agradable, no es algo que sea normal, y dejan de hacer actividad física, dejan de ir. Y entonces esto es muy importante también por cuestiones pues psicosociales para los niños, poderlos informar para poderlos tratar y orientar adecuadamente.
8: No, y en esa edad es muy importante porque creo que es donde de ahí pues son jóvenes, son adolescentes, la pubertad, lo que hablábamos hace ratito, que un simple comentario que a lo mejor para nosotros es exacto, un simple comentario, para ellos no. Entonces eso marca, y decíamos, tal vez la ginecomastia no puede ser tan grave en a nivel físico, pero sí en la parte como psicológica. Y que le, o sea, siente inseguridad de su cuerpo, que le dé pena hacer ejercicio. Por ejemplo, usted, doctor, ¿qué le puede decir a un niño como de... yo te recomiendo que cada cierto tiempo hagas esto? ¿Cómo es la zona de autoexploración?
7: En el caso de la ginecomastia en los niños, casi siempre les digo que tienen que detectar si tienen alguna bolita siempre en la parte de alguno de sus pechos, porque empiezan con dolor, incluso ni siquiera pueden tener a lo mejor de forma inicial como tal un aumento de volumen. Entonces empiezan con una hipersensibilidad al cambio de ropa o dolor punzante, y es ahí donde yo les sugiero, pueden palpar justamente su pecho. La ginecomastia ocurre por debajo de la areola y el pezón, entonces si se palpan alguna molita sería un punto como de alarma a detectar para que le comenten a sus padres. Pero sí, en general esta es la forma en la que se les comunica. Casi siempre todos los niños que presentan una ginecomastia entre los 10 a 14 años vuelven a tener otro pico entre los 15 y 16.
8: Ay.
7: Hasta un 33%, aunque se quite en ese momento, vuelven a estar estimulados. Entonces también les comunico para que no se espanten o no se frustren. Y justamente lo que te comentaba, Génesis, tienen una caída después de que está su pico hormonal muy alto y estimula este crecimiento, se resuelve de forma transitoria.
8: Okay.
7: Entonces es comunicarle a los niños para que estén tranquilos.
8: Se nos acabó el tiempo, doctor, pero muchísimas gracias por habernos acompañado, por habernos quitado todas estas dudas, que no solamente fue a mí, fue a toda la gente que nos está escuchando del otro lado de la radio, de alguna plataforma, y nos vamos, así yo estoy, voy a investigar más.
7: Muy bien, muchísimas gracias a ti, Génesis, por la invitación, y yo encantado de platicar de estos temas para poder llegar a más gente y poderlos informar de la manera más segura.
8: Así es. Esperamos verlo en otro episodio, doctor.
7: Sí, mucho gusto.
8: Y gracias a todos los que se quedaron hasta este punto. Gracias por escucharnos, que se hayan resuelto algunas dudas, y que si tienen otras dudas, nos comenten, nos dejen sus comentarios. Nosotros siempre los estamos leyendo, los escuchamos para los próximos episodios. Nos vemos en el siguiente episodio. Yo soy Génesis Sainz Silva y nos acompañó el doctor. Muchas gracias.
7: Muchas gracias.
8: Nos vemos hasta pronto. Adiós.

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6 de la mañana con 18 minutos. Muy buenos días, excelente viernes. Estamos ya a 29 de mayo del 2026. Estamos acompañándolos a través de la primera NFM. Soy Jessy Valera. Por acá nos quedamos hasta las 10 de la mañanita. Así que a levantarse con mucho ánimo, con mucho entusiasmo. Arriba corazones, que no se les haga tarde para todo lo que tengan que realizar.

0: echarle muchísimas ganas, ánimo, arriba corazones. Nuestras vías de comunicación están disponibles, tú ya las conoces, 248-484-2849. Recibo tus mensajes, 22-25-23-58-14. Saludito para la banda panadera, la banda textilera, las diferentes fábricas o talleres donde nos andan sintonizando. Que tengan un excelente viernes.
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0: Y también recuerden que vamos a enviar las mañanitas. Si tienen algún festejado, nos pueden compartir su nombre completo para que les dediquemos las mañanitas en unos minutitos más.
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0: Buenos días, Jessy. Saludo para mi tía Paula, que te escucha en San Damián Texoloc, Tlaxcala. Buenos días, amiguita Jessy, te deseo un feliz fin de semana al lado de tus seres queridos, que la presencia de Dios los cuide siempre a ti y tu apreciable familia, y bendiciones para todos sus compañeros que laboran en la estación, bendiciones, muchas gracias, terminación 16, excelente viernesito. Vamos a iniciar con muy buena música en esta rica mañanita, vámonos con algo del Recodo, y el tema se titula La Cama de Piedra por el 98.1, buenos días, feliz viernes.

0: mañana con 32 minutos. Continuamos con más música en esta rica mañanita. Recuerden que si tienen algún festejado, nos pueden enviar su nombre completo. Buenos días, Jessy manda saludito para el transporte de personal Sebornex, unidad 202. Ruta Cuauhtémoc, para todos los que están laborando el multitransportes Montiel. Besitos, Jessy, muchas gracias. Terminación 60, que les vaya excelente y a manejar con mucha precaución. Buenos días, Jessy, saludito para la ruta Univán, Puebla, Tlaxcala, Mercado Hidalgo. Les donamos saluditos. Casi, casi me faltó, súbanle, hay lugares, ¿no? Terminación 84, que les vaya excelente, ¿ok? A manejar con precaución, chicos.
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0: Les mandamos saludito en esta rica mañanita, que no se les haga tarde para todo lo que tengan que realizar en este rico viernesito.

con algo de los super caracoles. El tema se titula Te Amo por el 98.1. Regresamos ya con las felicitaciones, con las mañanitas. Así que no le muevas al 98.1. Vámonos con este tema de los super caracoles.

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6 de la mañana con 44 minutos. Vámonos con un pedacito de las mañanitas. Para los que cumplen años o festejan algo especial, muchas felicidades.

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1: Mandamos felicitaciones, dice, muy especiales para mi amigo Manuel Alonso. Pásala bonito, amigo, en compañía de tu hermosa esposa Yasmín Flor. Está cumpliendo años el día de hoy. Muchas felicidades hasta Chicago de parte de Berito Alvarado.

Y también mandamos una felicitación a los que llevan los nombres de hoy: San Maximino, San Justo y San Alejandro. El día de hoy, a los que llevan estos nombres, muchas felicidades, que se la pasen genial. Ahí estuvieron las mañanitas.

este lado, una felicitación para Anaí Saavedra García de San Rafael Tlanalapan, de parte de sus papás e hija. Que se la pase genial. Felicidades. Vámonos con el siguiente bloque musical. Damos paso a 2 horas continuas de noticias para que se mantengan informados a través de la Primera NFM. Soy Jessy Valera. Me quedo de este lado en la cabina, en los controles, hasta las 10 de la mañana. Que no se les haga tarde para todo lo que tengan que realizar en este rico viernesito, a echarle muchísimas ganas. Vámonos con algo de Aarón y su grupo Ilusión. El tema se titula Me Enamoré, por el 98.1. Buenos días, feliz viernes.

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1: El gobernador supervisó obras de célula de bienestar animal en San Francisco, Totimehuacán. Hay manifestación de trabajadores de Danone por irregularidades, reportan en utilidades. El gobernador supervisó estas obras con un avance del 68%, dijo que brindará atención a distintas especies.
2: La Secretaría de Desarrollo Rural confirmó programa de modernización para apoyar a viveristas en la zona de Cabrera, en Atlixco.
3: Estudiantes de secundaria Melchor Ocampo de Atlixco van a representar a Puebla en el Encuentro Nacional de Béisbol 5 que se realizará en Jalisco, así lo informó el director René Bautista.
1: Más del 90% de la maquila en Tehuacán han desaparecido debido a la competencia por el ingreso de mercancía china.
2: Trabajadores y docentes de la Universidad Tecnológica de Tlaxcala mantienen paro indefinido y cierre de instalaciones. Exigen la destitución del rector y del director administrativo.
3: Lluvias y granizo dejaron afectaciones en 20 viviendas de Calpulalpan y Benito Juárez, Tlaxcala, sin personas lesionadas en las últimas 48 horas, informó el coordinador estatal de Protección Civil en Tlaxcala.
1: Transportistas de la ruta Tlaxcala-Puebla protestan porque dicen que hay rezago de 3 años en la regularización.
2: El edil de Cuautlancingo, Omar Muñoz, encabezó la Feria del Empleo de Sanctorum, donde destacó que son la ubicación con mayor inversión extranjera en Puebla.
3: En noticias de la seguridad e inseguridad, presunto delincuente disparó contra policías municipales durante una persecución en Tlaxcala-Pisaco. Autoridades reportaron un detenido y una búsqueda con drones y esperan dar con los cómplices.
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1: Reporta INEGI que la canasta básica está al alcance de la mayoría de los mexicanos debido al incremento del poder adquisitivo que ha superado a la inflación. A continuación le presentaremos Buenos Días Regional, estamos en vivo. Nos enlazaremos con Atlixco, San Martín, Texmelucan y Tehuacán, Puebla capital. Estamos en el 89.3 de FM, cámbiese al 89.3 o en el 1090 de AM, la HR, o también Red Ciudadana 1120 de AM. Duval Rubio en la consola digital, Alex Denicia en redes sociales. Y aquí en el estudio Javier López Díaz le informamos.
2: Rafael Tellez Morales,
3: Nayel Aguilar
1: y Raúl Méndez Macías. Muchas gracias.
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0: Nayeli Aguilar.
1: 7:07 a.m. Bienvenidos a Buenos Días, el noticiero de la gente. Ya estamos a viernes, estamos a 29 de mayo de 2026 y muchísimas gracias por estar acompañándonos. Saludamos a las personas que se están integrando a este programa regional allá en Atlixco, en la zona de San Martín Texmelucan, en Tehuacán, y también para los que están en el extranjero, porque allá nos escuchan y no nada más nos escuchan, también nos mandan sus mensajes. A todos ellos, bienvenidos y muchísimas gracias. Les recordamos que hoy es viernes de asesorías jurídicas aquí en Cinco Radio y los esperamos a partir de las 9:30 y hasta las 11 de la mañana para que vengan a pedir informes y recibir esta asesoría jurídica por parte del Poder Judicial, de abogados de la BOAP y también personal de la Fiscalía, por lo que ustedes lleguen a requerir. Y les vamos a comentar que estudiantes de la secundaria Melchor Ocampo de Atlixco van a representar a Puebla en el Encuentro Nacional de Béisbol 5 que se va a realizar en Jalisco, y esto lo daba a conocer su director René Bautista.
2: Efectivamente, la escuela secundaria Melchor Ocampo fue ganadora en el Béisbol 5. Hoy representan al estado a nivel nacional. Ellos han tenido una formación gracias a sus dos coaches y los jóvenes han dado muy resultado. Esperamos que ellos dentro de 8 días nos traigan el primer lugar a nivel nacional. Son hombres y mujeres comprometidas con el deporte, con el estudio y el trabajo. Son 32 estados y cada estado se representa con un equipo. Puebla lleva a su equipo, que es de la secundaria Melchor Ocampo. Es un orgullo para nosotros que los campeones hayan ganado a todos los municipios del estado de Puebla y hoy representan dignamente al estado de Puebla. Es la primera vez que se participa en este juego.
1: Y en más información, el alcalde de Cuautlancingo, Omar Muñoz, encabezó la Feria del Empleo en Sanctorum, donde destacó que son la ubicación de inversión con más inversión extranjera en Puebla. Esto es lo que comentaba durante esta feria, donde hubo oportunidad para que varias personas mejoraran sus ingresos o que contaran con un empleo nuevo.
3: Cerrar el ciclo de educación y ocupación. Desde que entramos a las administraciones hemos invertido mucho en materia educativa y seguimos nutriendo el mismo objetivo, que la educación se pueda compaginar con el crecimiento económico. Solo así.
1: Y en estos momentos se está realizando una manifestación por parte de trabajadores de Danone. Ellos acusan irregularidades en el pago de las utilidades. Ya tenemos ahí en pantalla esta imagen. Ya comenzaron con esta manifestación. Los trabajadores están allá en la zona de San Lorenzo, Almecatla, también muy cerca de la Volkswagen, donde se manifiestan y están inconformes con el pago de utilidades. Dicen que solamente recibieron 900 pesos, no están de acuerdo, dicen que tiene que ser más. Y algunas irregularidades que también han expresado en contra de el área de recursos humanos. En unos momentos más vamos a estar allá con los trabajadores, ahí con nuestro compañero Marcos Bravo. Son 7:10 a.m.
0: Rafael Telles.
4: ¿Qué tal? ¿Cómo le va? Muy buenos días. Qué bueno que siguen con nosotros. Y un saludo a todo nuestro auditorio regional para comentarles que el dirigente del Verde Ecologista aquí en Puebla, Jaime Natal Uranga, dejó en claro que si Morena tiene al candidato o candidata mejor posicionado para esta elección que viene, el Verde Ecologista lo va a apoyar sin problemas para la alcaldía. Y consideró que la titular de la Secretaría del Bienestar, Laura Artemisa García Chávez, es un muy buen perfil. Esto es lo que comenta Jaime Natal.
5: Pues bueno, es parte de la efervescencia de una previa a una posible candidatura, a una aspiración. Siempre hay grupos, siempre hay perfiles, en este caso sectores que se identifican con ciertos perfiles. Pero bueno, al final los partidos nos sentaremos en las mesas políticas, vamos a evaluar.
4: Asimismo, le vamos a presentar que el gobernador Alejandro Armenta supervisó obras de esta célula del bienestar animal en Totimihuacán. El avance es ya del 68%.
6: Íbamos para en el programa de adopción y me dijo que vamos bajos, es decir, falta que nos ayuden a adoptar seres sintientes y sobre todo a que dejemos de comprar para dar regalo. Los seres sintientes no son juguetes, es un error darle a un niño, a una niña,
4: Hay que comentar que de una vez el gobernador ya adoptó un cachorrito ahí, ya tiene ahí otro nuevo acompañante. Digo nuevo, pues porque todos conocimos al inicio de la administración a Tommy Armenta y ya no está el perrito con nosotros. Pues va a tener otro perrito, ahí lo presumió en las redes sociales, un cachorrito muy chiquito que ahora le va a estar acompañando también al gobernador. Incluso ahí le invita a usted que le sugiera un nombre para el cachorro. La Secretaría de Desarrollo Rural confirmó programa de modernización. Esto es para que llegue el apoyo a los viveristas, amigos de Atlixco. Se está diseñando ya desde la Secretaría de Desarrollo Rural, su titular Laura Altamirano dio a conocer este trabajo que se tiene para todos los viveristas de la colonia Cabrera allá en Atlixco.
7: Pues miren, el tema que también pega mucho es la granizada. Normalmente son 4 veces al año lo que nos pega, ¿no? Entonces, por eso comentaba también que vamos a trabajar en algunos casos con reposición de plástico. Ya se viene un programa de modernización donde ellos van a ser incluidos. También la parte de esta afectación de granizada, bueno, comentaban hace rato cuando ya se vienen los apoyos del levantamiento que hicimos, los va a venir a entregar nuestro gobernador.
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4: Cuando son las 7:21, suena el tono de la suerte. 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
10: Raúl Méndez Macías. Excelente viernes, auditorio. Gracias por acompañarnos. Fíjese que Estados Unidos, México y Canadá ya anunciaron medidas sanitarias restringiendo el paso de los viajeros que vengan de Uganda, de la República Democrática del Congo, las zonas afectadas por el brote de ébola. Y que Uganda, incluso de hecho, ya ha informado de 9 casos de ébola. En el Congo ya están cerca de los 1,000 casos. El doctor Tedros Adhanom Ghebreyesus, director de la OMS, ya se encuentra en la República Democrática del Congo. Y estas medidas sanitarias, pues dicen los expertos, incluso el propio doctor Tedros, dice, a pesar de esto, no se restringe el brote, dice, ya, o sea, el virus, si circula, va a circular por todos lados, a pesar de la restricción de los viajeros. O sea, este riesgo en el mundial es latente, dicen los expertos, es bajo, pero es latente. Imagínate una persona, pues con uno solo contagiado, pues ya lo tienes. El riesgo está ahí, es muy bajo, pero dicen México, Estados Unidos y Canadá que restringirán el paso. Por otra parte, pese a todo, surgen rumores de que Estados Unidos e Irán están ya logrando un acuerdo de cese al fuego que se extendería durante 60 días. Se espera la aprobación del presidente Donald Trump. ¿Qué le parece si le presentamos los detalles?
11: Y se han establecido un marco de acuerdo.
10: Vamos a escuchar.
11: Después del adelanto informativo del sitio Axios, varias fuentes estadounidenses indicaron a la agencia France Press que los dos países han establecido un marco de acuerdo que prevé una extensión del cese al fuego otros 60 días con acceso ilimitado durante ese periodo al Estrecho de Hormuz. Además, durante ese lapso, el bloqueo de la US Navy de los puertos iraníes será levantado en proporción con el restablecimiento de la circulación marítima y Teherán podría vender petróleo gracias a una suspensión de las sanciones de Estados Unidos. Este protocolo previo no aborda el contencioso nuclear iraní.
10: Toca un tema sensible, lo dejan para más adelante. Ahora, decíamos, Donald Trump no se ha pronunciado, es decir, sigue presionando a Irán. Ojalá y se apruebe, pero está en la tablita. Por otra parte, en Israel, el primer ministro Benjamín Netanyahu ordenó al ejército ignorar el alto al fuego para que el ejército tome el control del 70% del territorio en Gaza. Nos vamos hasta Israel para llevarle la información.
12: De 50 a 60 y ahora 70. El primer ministro Benjamín Netanyahu declaró haber ordenado al ejército israelí ignorar los términos del cese el fuego incumplido en vigor desde octubre y tomar el control del 70% del enclave de Gaza.
10: Nos vamos hasta Palermo, en Italia, porque la Guardia Financiera incautó bienes por más de 200 millones de euros que pertenecieron al capo de la mafia, Matteo Messina, que ya falleció, pero estuvo prófugo por más de 30 años.
13: Un patrimonio del valore di oltre 200 milioni di euro. Abbiamo sequestrato società.
12: Carlo Papalardo, el comandante de la Guardia Financiera en Palermo, anunció que su unidad ha incautado activos y bienes por un valor de 200 millones de euros que pertenecían al difunto padrino de la mafia, Matteo Messina Denaro, que permaneció durante 3 décadas prófugo y oculto.
10: Se hace ido allá en Italia. La cápsula Shenzhou 21 está regresando a la Tierra luego de ir a la Estación Espacial China. Esto también lo presentaremos más adelante. Hoy es el Día del Personal de la Paz de las Naciones Unidas, Día de los Cascos Azules, Día del Everest y Día Mundial de la Salud Digestiva. La reflexión de hoy: no desprecies lo que tienes mientras sueñas con lo que no tienes. Quédese con nosotros, hoy es viernes de pelis. Backrooms está en salas cinematográficas. Es todo un fenómeno que empezó en YouTube. Un chico en YouTube empezó de menos de 20 años, ahorita tiene 20, y los estudios A21 le dijeron, hace una película y a los 20 años ya hizo su película y es todo un fenómeno. Ya está en salas cinematográficas, es de terror, eso sí, no es para niños. No es para niños, es de terror, les vamos avisando. Se llama Backroom, son unos cuartos amarillos que no tienen fin y por ahí salen criaturas medio raras, ya no les spoileo más, pero lo vamos a presentar en Viernes de Peli. Son las 7 de la mañana con 27 minutos, pausa y volvemos a Buenos Días.
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0: kilómetro 91 y otro más cerca de las casetas, donde pues desafortunadamente pues se generaron tráfico en ambos temas. Tuvo que atender la Guardia Nacional y personal de Capufe. Únicamente se reportaron daños materiales. En esa información también le comparto que autoridades de la región Puebla-Tlaxcala se reunieron en estas reuniones de seguridad intermunicipales con la finalidad de seguir fortaleciendo las acciones en materia de seguridad. Por supuesto, vamos a tener la jornada de accidentes el día de ayer en Tlaxcala, la detención de un presunto ladrón tras una persecución que derivó en una balacera entre autoridades y presuntos ladrones. Uno de ellos fue asegurado y dos motocicletas que habían sido robadas fueron recuperadas. Por supuesto, también la participación de la diputada Miriam Martínez en el Congreso del Estado. Ya cerró sesión en el Congreso Tlaxcalteca, sin embargo, ahí hubo pronunciamientos en favor de las familias que desafortunadamente pues han tenido la desgracia de perder a un ser querido, sobre todo en desapariciones. La diputada hizo una aseveración, solicitó que hay que los protocolos puedan modificarse, sobre todo en el tiempo, para poder presentar la denuncia. En más información, por supuesto, también Guillermo Veloz, Rocío Sandoval, con todo el reporte que se va generando las últimas horas. Los esperamos en unos cuantos instantes. Que tengan excelente mañana.
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Muy buenos días, ya es momento de la nota policiaca, la nota roja, la nota de seguridad e inseguridad, así que los invito a que si todavía no nos están viendo, les recuerdo que nos puede ver y escuchar a través de las diferentes plataformas digitales. En Facebook nos encuentra como 5 Radio Comunicación Efectiva, en X, antes Twitter nos encuentra como arroba la red 5 Radio, y en YouTube como la red 5 Radio. Un saludo muy especial a todos los del Auditorio Regional, allá en Atlixco y la Mixteca, San Martín, Texmelucan y sus alrededores, y por supuesto también allá en Tehuacán y la Sierra Negra, la Sierra Nororiental y la Sierra Norte del Estado. Le presentamos, iniciamos así, presentándole este choque contra objeto fijo y además volcadura de vehículo que ocurrió hace ya algunos minutos allá en la 24 Sur y la calle Las Cruces de la colonia Tres Cruces al sur de la ciudad. Es donde ocurrió este percance vehicular, donde este vehículo pues terminó subiéndose al camellón, derribó una luminaria, la arrancó con la base de concreto que tiene y terminó después volcado. Cuando llegaron las autoridades, ya no encontraron a nadie en el lugar, había escapado del sitio el conductor de esta unidad particular. Luego de causar estos daños, ahí quedó la unidad, se harán las investigaciones y por supuesto se tendrán que fincar responsabilidades. Y ahora vámonos hasta la Sierra Norte del Estado, porque ayer por la tarde un fisioterapeuta fue asesinado en el exterior de su propio consultorio. Se sabe que Iriam, de 45 años de edad, fue atacado a balazos de manera directa, fue llevado rápidamente a un hospital, al Hospital General de Huauchinango. Sin embargo, a los pocos minutos se decretó su muerte. Se está haciendo la investigación por parte de la Coordinación General Especializada en Investigación de Homicidios Dolosos, porque hasta el momento no es claro cuál es el móvil de este asesinato, de este crimen cometido en calles del centro de Huauchinango. Esto, por ser una zona muy céntrica, pues causó mucha alarma entre los ciudadanos, quienes exigen más seguridad a sus autoridades municipales, porque pues brillan por su ausencia. Eso sí, dicen, andan muy activos los agentes de tránsito, que por cierto pues ni siquiera tienen un uniforme oficial. Por eso dicen, a ver, que dejen de andar extorsionando a la gente con infracciones por cualquier cosa, y que se pongan a trabajar y garantizar la seguridad de todas las personas allá en Huauchinango. Y ahora una noticia bonita, de esa que nos gusta darles a conocer: elementos de control de tránsito de la Secretaría de Seguridad Ciudadana el día de ayer acudieron como primeros respondientes en la colonia Unión Antorchista para brindar apoyo a una persona que dio a luz. Cabe resaltar que también acudieron paramédicos de Suma, quienes realizaron la atención médica correspondiente. En este caso se sabe que la bebé, como la mamá, pues se encuentran bien, en buen estado de salud, fueron llevados a un hospital, y de esta manera los agentes de tránsito lograron apoyar a esta mujer en labores de parto. La niña y la mamá se encuentran muy bien. En otro tema, la Policía Forestal de la Secretaría de Seguridad Pública del Estado logró destruir 11 hornos clandestinos que para deshidratar madera. Al 089, la ciudadanía puede denunciar delitos ambientales de forma anónima. Esto ocurrió en San Nicolás de los Ranchos, derivado de acciones para la protección de los recursos naturales en el estado de Puebla. La Secretaría de Seguridad Pública llevó a cabo la eliminación de 11 hornos clandestinos utilizados para deshidratación de madera. Y ahí tenemos las imágenes a través de las redes sociales. A través de recorridos de vigilancia en San Nicolás de los Ranchos, elementos de la Policía Estatal Forestal detectaron estas estructuras que operaban manera irregular y representaban un riesgo para las comunidades cercanas. Si usted tiene reportes sobre tala clandestina, por favor hágalos llegar al 089, denuncia anónima. Y ahora les vamos a mostrar imágenes del robo de una motocicleta. Esto ocurrió ayer alrededor de las 11 de la mañana con 44 minutos, de las 11 de la noche con 44 minutos, en la calle 155 Poniente, allá al sur de la ciudad, donde roban una moto. Pues esta moto estaba ahí estacionada, una moto de color gris que vemos de la
las imágenes. Posteriormente vamos a ver en el video cómo pues estos sujetos se acercaron a la motocicleta. Incluso hay un perro que primero les había ladrado, luego ya los dejó en paz. Ellos logran quitar el seguro que tiene esta moto y así la arrastran ya sin seguro. No la encienden para no llamar la atención, para que no se den cuenta los propietarios. La van arrastrando y ya más adelante es cuando la encienden y así logran robar en cuestión de un par de minutos esta motocicleta allá al sur de la ciudad. Es en San Ramón, en la 155 Poniente, en Bosques de la Cañada, donde ocurrió este robo de moto. Si usted la ve, es una motocicleta robada, por favor denúncielo a las autoridades. Y para llegar al final de este espacio informativo, déjeme comentarles también esto, que se dio un linchamiento ayer por la noche allá en Tlachichuca. Se sabe que los vecinos acusaron a este hombre de haber participado en un robo a casa habitación. Lograron capturarlo, le dieron una golpiza, llegó la policía municipal de Tlachichuca, llegó la policía estatal, intervinieron, lograron extraer a este hombre, presunto ladrón, lo llevaban ante las autoridades correspondientes, pero en el trayecto falleció debido a la golpiza que sufrió este presunto ladrón. Así es que ahora siempre le hacemos la recomendación, a ver, es mucha la indignación que causan los delincuentes, sabemos que hay mucho malestar en todos los ciudadanos, pero no haga justicia por propia mano, porque esto es un delito. El delito se configura ahorita ya de homicidio tumultuario, van a hacer investigaciones y van a ir por las personas que hayan participado y pasaron así de ser víctimas que exigían justicia, ahora a ser homicidas. Así es que no caigan en este juego. Capture a los delincuentes, se puede hacer una detención ciudadana, pero llame a la autoridad y entreguen a estos maleantes ante la policía. Después procedan con todos los protocolos para que se aplique justicia y no se vea usted involucrado en estos hechos. Ahora van a tener que andar escondiéndose de la autoridad porque ya mataron a un ciudadano. Son 7 de la mañana con 43 minutos. Es momento de ir a un corte, es breve y volvemos.

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0: Mandando mensajes, nos dicen, por favor, vengan a Danone y Bonafón, están en paro, están en desacuerdo con el pago de las utilidades, y ya en estos momentos acaban de entrar a una reunión para resolver este tema, pero quien también ya está en el lugar es nuestro compañero Marcos Bravo, y nos tiene las imágenes y todo lo que está sucediendo. Adelante, te escuchamos.
1: Buenos días, Naye, auditorio equipo, te saludo con gusto. En este momento nos ubicamos en San Lorenzo, Almecatla, ya que hay más de 100 trabajadores de Danone donde se están manifestando por el tema de las utilidades. Sin embargo, nos encontramos en estos momentos con distintos trabajadores donde vamos a escuchar de voz de uno de los representantes qué es lo que está pasando, para que nos cuenten pues algunas también circunstancias que están presentando en estos momentos aquí en la empresa de Danone. Muy buenos días, ¿quién nos da el gusto?
2: Julio César Bautista Pérez. Estamos haciendo aquí un paro porque la verdad hay muchas inconformidades. La gota que derramó el vaso fue apenas con el tema de PTU. Se esperaron hasta el último día casi para pagarnos, y de PTU recibimos menos de 1,000 pesos. Incluso trabajadores que como yo llevamos más de 10 años, que nos hizo muy poco. La verdad, algo que nos ayudó un poco fue un bono que nos dieron aparte del de PTU, pero en realidad nuestros PTU fueron muy bajos. En realidad, y no es nada más eso, estamos en informes con el sindicato. Esto viene a raíz de que queremos que haya un cambio de sindicato, porque la verdad, pues sí sentimos que la empresa, bueno, más bien el sindicato está del lado de la empresa, que no nos apoya, que cada año, en vez de ir mejorando las prestaciones, de que nos vayan mejorando las condiciones de trabajo, vamos empeorando. Al principio del primer año que yo entré, estaba mucho mejor, que cada año van bajando las prestaciones, nos van quitando cosas, el contrato se va reduciendo, o sea, el sueldo, o sea, muchas cosas, nos van quitando cosas, de a poco nos van desplumando, y la verdad eso es lo que ahorita ya queremos, que haya una reestructura, que haya un cambio de sindicato, y que se nos hable bien, que se nos ponga bien la carátula, porque no tenemos, además de que ha habido represalias, incluso con la gente que son de confianza. Nos enteramos apenas hoy que va a ser el último día de un colaborador de RH que estuvo a lo mejor dándonos información, o a lo mejor no obligándonos a firmar las papeletas de las utilidades. Nos dicen que ya hoy el jefe le dijo que era el último día, entonces queremos eso también, que no haya represalias, porque es lo que estamos viendo. Ayer a los trabajadores que no se quisieron presentar, hubieron amenazas, les dijeron que iban a perder su trabajo, que pensaran bien, casi los estaban presionando para que vinieran.
1: ¿Cuánto es de utilidades que en este momento les ha llegado? Y me comentabas que pues año con año les han ido reduciendo poco a poco esto.
2: Sí, de hecho a los más nuevos, a los que llevan un año, les dieron, aquí tengo una papeleta, 294 pesos de utilidades. A los que llevaban ahora sí que aquí está la papeleta, son 294 pesos a los trabajadores que llevan un año. Obviamente a los de meses les dan menos, 100 pesos o así, 150, 200. Entonces, pues a los de 10 años, el PTU en realidad fueron menos de 1,000 pesos.
1: Ya por último, pues ¿qué es lo que están pidiendo ahorita? ¿Ya se han acercado con ustedes la empresa, alguna autoridad?
2: Sí, la verdad es que ahorita ya llamamos a medios de comunicación, y tenemos algunos, digamos que cuando el sindicato no ha aparecido. Incluso ayer en el sitio de Tlaxcala igual hubo un paro y tardaron mucho, no sé si se haya presentado, la verdad. Ahorita aquí no nos han dicho si van a venir o no, pero pues ahora sí que no nos vamos a mover de aquí hasta que alguien ahora sí que ya anotamos todo lo que estamos pidiendo para que volvamos a laborar, y para que ahora sí que es esto, son nuestros puntos, los de que ya más o menos
1: que entre los puntos son el sueldo base de aumento, el PTU, que muestra la carátula, vacaciones pagadas, les quitaron el sueldo base. Bueno, ya por último, la comercialización, el reparto del producto obviamente está detenido, ¿no? Sí. Por el paro.
2: Sí, ahora sí que por eso, digamos que el reparto, preventa y almacén son los que estamos haciendo el paro, o sea, no nada más es de un departamento, somos los tres, ajá, y hasta PET también, porque somos Danone Bonafón, son las dos empresas las que estamos haciendo el paro.
1: De acuerdo. Pues ahí están, hay parte de las declaraciones de los manifestantes, y son más de 100 manifestantes que en estos momentos se están concentrando en la planta de Danone y Bonafón, donde como ya bien lo escuchaste, pues también la comercialización, el reparto, pues no se está dando en territorio de Puebla, por lo que es debido al tema de las utilidades, porque urgen la pronta intervención de autoridades competentes para que vengan a dialogar y se les pague lo correspondiente de utilidad. Es parte de la información, Naye, que tenemos desde este punto.
0: Y muy completa, Marcos, y ya más adelante regresamos contigo, porque al parecer ahí también están los amigos de Bonafón. A ver si más adelante platicas con algunos de ellos, qué te comentan y ya que te digan más adelante. Ahorita ya escuchamos que recibieron alrededor de 900 pesos de utilidades, otros 200. ¿Cuánto recibieron el año pasado o hace 10 años cuando estaba este amigo y que decía que eran totalmente distintas estas prestaciones? Pero esto en otro enlace, ahí vamos a estar muy pendientes, Marcos. Muchas gracias.
1: Estamos pendientes, Naye. Buenos días.
0: 7:54.
3: Y vamos.
4: Última hora.
3: Vamos con esta información, nos está indicando aquí la red en voz de una señora que por supuesto nos manda en forma anónima esto, que se llevaron a una mujer aquí muy cerquita en el Boulevard Norte y la 30 Poniente, y se llevaron a una mujer en un carro. Esto nos dice esta miembro de la red.
5: Buenos días, mire, quiero reportar ahorita hace como 5 minutos o más o menos, es que estaba yo hablando 911, vi cómo se llevaron a una muchacha, bueno, ya la llevaban en un carro, oímos los gritos, íbamos cruzando el Boulevard Norte a la altura de la 30 Poniente y vimos un carro, es más o menos un Sentra blanco, pero no alcanzamos a ver las placas. Eran dos hombres y llevaban una muchacha. La muchacha iba gritando, ayuda, ayuda, se la llevaron y arrancaron muy rápido, pasando el Boulevard Norte. Iban como rumbo a Boulevard Galería Cerdán aproximadamente. Por favor, para que lo vocen. Es un carro blanco.
3: Un carro blanco, ojalá y nos diera más señas de este vehículo, pero pues aquí llama la atención porque se llevaron a esta mujer, iba gritando, pidiendo auxilio, no sabemos si podría hacer alguna detención, pero ahí está este reporte de la red. Y en más información nos dice que se detonaron los birlos de seguridad a una camioneta y perdió las llantas, se le salieron las llantas del eje, iban a la central de abastos, esto allá en inmediaciones de la central es donde está ocurriendo esto, transportaba lichis y venía de Tlapacoyan, Veracruz, esta camioneta de carga, es una camioneta que venía a la central de abasto, ahí en la lateral de la autopista, iba a la central, ya estaba por llegar y se le salieron dos de las llantas. Son 7:57.
6: También de última hora, en los Estados Unidos, en la Interestatal 95 en Virginia, ya en la Unión Americana, se reporta que un autobús colisionó con 6 vehículos, provocando un mega accidente que ya hasta el momento reporta 5 muertos y 34 heridos. Las imágenes también las tenemos a través de X, Facebook y YouTube en arroba la red 5 Radio, en la multiplataforma de 5 Radio Comunicación Efectiva. También le informamos que Canadá entra en recesión técnica en el primer trimestre. El Producto Interno Bruto se cayó 0.1% anualizado, marcando el segundo trimestre consecutivo tras una caída del 1% en el último trimestre de 2025. Se confirma recesión técnica, es decir, 2 trimestres seguidos de caída del Producto Interno Bruto. Factores como la incertidumbre comercial, el impacto de los aranceles, que ahí sí les ha pegado a los aranceles de Estados Unidos, y la reducción de inversiones y contratación que ha afectado la economía. Los analistas esperaban un crecimiento sólido del 1.5% en Canadá, pero la realidad fue una contracción económica tomando el mercado por sorpresa. El país ya enfrentaba un deterioro en el nivel de vida con una caída del Producto Interno Bruto per cápita ya en Canadá. Es la primera recesión técnica en Canadá desde la pandemia en 2020 y es nuestro socio comercial. Entra en recesión Canadá. 7:58.
0: Y nos vamos hasta la región de Tehuacán, porque más del 90% de las maquilas han desaparecido. ¿Y esto por qué, Edgar? ¿Cómo estás? Buenos días.
7: ¿Qué tal, Nayeli? Excelente mañana. Y justamente, bueno, algo que ya se está volviendo global, justamente no solamente en Tehuacán, sino yo creo que en la nación, y es la competencia por la entrada de mercancía china en todos los ámbitos. El empresario Alejandro Olivares Cortés, empresario textil de la región, así le funciona.
4: resulta que el sector maquilero está completamente ya abandonado. Ya habrá de 1,000 maquilas que había, créeme lo que hay como menos de 100. ¿Qué quiere decir esto? Que los chinos nos pegaron muy fuertemente al sector maquilero acá en Tehuacán. Es que una prenda, hacerla en Tehuacán con mezclilla, lavado, todo eso nos viene saliendo a nosotros en 120 pesos, de, más aparte la utilidad. Entonces, tú encuentras un pantalón chino que te cuesta 85 pesos de mayoreo en San Martín de Texmelucan, prácticamente no puedes competir, es una competencia muy desleal.
0: Adelante.
7: Pues bien, ayer, según escuchábamos, estábamos viendo más o menos un ejemplo de empresas, cómo es la competitividad con respecto a los productos chinos, y por el fuera poco, ayer, pues bueno, también reiterar que el 90% de las maquilas se han cerrado en este municipio, habiendo más de 1,000, y ahorita a lo mucho llegarán a 100, si no es que menos, ayer.
0: Edgar, muchas gracias, buenos días.
7: Excelente mañana.
0: Igual para ti, son las 8 de la mañana, nos vamos a rodar.
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1: Hay paro de labores en Danone y Bonafont. Alrededor de 100 trabajadores se están manifestando en estos momentos en la zona de San Lorenzo Almecatla por inconformidad con el reparto de utilidades y con el sindicato. En estos momentos están esperando que haya una reunión para llegar a una solución. Están inconformes por el pago de utilidades para personas que tienen alrededor de 10 años laborando en esta empresa de Danone. Señalaron que recibieron solamente 1,000 pesos y algunos que son de nuevo ingreso 200 pesos, con lo cual no están conformes. Nosotros vamos a seguir pendientes de los trabajadores que en estos momentos se encuentran en paro para ver a qué solución llegan con el sindicato, que en unos momentos más se van a estar reuniendo. Por lo tanto, ahorita no están trabajando los trabajadores de Danone y de Bonafont. Son alrededor de 100 personas las que se están manifestando.
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1: Y tenga precaución, hay tráfico en la zona de Colombres por un percance.
7: Buenos días, excelente día para todos. Urge tránsito acá en Colombres, rumbo a la Pexi, transporte público contra un coche, rumbo hacia el estadio. Buen día, atentamente el amigo Balú.
1: Y el gobierno de Puebla rehabilitó 33 vialidades en la capital para fortalecer la movilidad, la seguridad y la conectividad de miles de familias. Y tómenlo en cuenta porque la Secretaría de Seguridad Ciudadana mantiene presencia sobre la calle 5 de Mayo entre Avenida Máximo Cerdán y calle Felipe Becerril, esto para facilitar los trabajos de reencarpetamiento. Quédese con nosotros, con el equipo de Buenos Días por la grupera La Mera Mera 89.3 FM, la red ciudadana que ustedes escuchan noticias todo el día en el 1120 AM y por el 1090 de AM. Ahí también tenemos más información. Vamos a tener más adelante el viernes de pelis y más datos que a ustedes les van a interesar. Tenemos una temperatura en Puebla capital de 14 grados centígrados. Quédese con nosotros y siga escuchando Buenos Días, el noticiero de la gente, y mandando sus reportes al 2222-382990. En la operación digital, Duval Rubio, y en la operación de las redes sociales está Alex Denicia. Nayel Aguilar agradece el favor de su atención. Buenos días.
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0: Muy buenos días, San Martín, Texmelucan. Ya estamos listos desde la cabina de Stereomax 98.1 con nuestro noticiero en este ya viernes 29 de mayo del año 2025. El día de hoy saludo a mi compañero. 2026, si es cierto, Jess. Perdóname. 2026, saludo a mi compañera Jessy Valera, que ya escuché usted, está en los controles. Por supuesto, detrás de la producción de este espacio informativo, Sofi y Rodo, que ya están listos para llevarle a usted toda la información más importante generada hasta esta hora. Por supuesto, le deseamos a usted que tenga excelente viernes. Por favor, es viernes de quincena, tenga mucho cuidado. Recuerde usted que, pues, si va a ir al banco, evite el apoyo de extraños para evitar cualquier situación. La policía municipal lo puede apoyar a usted si va a realizar algún depósito importante de dinero. Solamente tiene que acudir directamente a la Secretaría de Seguridad Pública para poder atender este reporte. En más información, también le comparto que pues tenemos aquí información. Dice, buenas tardes, ¿podría ayudarme a publicar que se busca unos papeles que se quedaron en un camión de los San Matías Tlalancaleca? Están a nombre de María Marta Margarita Sánchez Romero. Si alguien los encontró, ojalá pudieran apoyarnos, por favor. Están solicitando el apoyo para poder localizar documentos que se perdieron en un camión de San Matías a nombre de María Marta Margarita Sánchez Romero. Si alguien los encontró, los traen directamente aquí a Stereomax. Buenas tardes, ¿podría publicar mis placas? Las extravié en Tlanalapan, Santa Catarina, Texmelucan, por favor. Nos dicen que es una placa del estado de Tlaxcala de motocicleta con terminación XUT9. Cualquier información a través también de redes sociales nos están compartiendo para que se pueda hacer este proceso para poder ubicar esta placa. Y también el día de ayer los comentaban que siguen ahí haciendo el asunto de una placa que sigue que no han podido recuperar. Esta persona pues la tiene en su poder, es la placa de circulación de motocicleta también 73 TPB 6. Cualquier información la tiene esta persona y me preguntan a través del 248-203-3217, las líneas de mensaje 248-102-1546, 2225-2358-14, redes sociales, buenos días Texmelucan en Facebook, el resto de las plataformas donde le estamos a usted informando 24/7. Muchas gracias. Ahí está parte de la información. Le presentamos a usted las condiciones climáticas del día y las efemérides.
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0: Muchas gracias. El día de hoy la temperatura máxima en San Martín Texmelucan alcanzará como máxima unos 26 grados, una mínima de 11. La sensación térmica en estos instantes 15 grados centígrados, cielo mayormente soleado. La sensación térmica ya es de 15 grados para que lo tomen en cuenta. La calidad del aire es buena. Y por supuesto vamos a escuchar la participación del maestro Jesús Contreras con las efemérides en el ámbito local.
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2: Muy buenos días, ¿qué pasaba en San Martín Texmelucan y su región un 29 de mayo en distintos años de su historia? En un día como hoy de 1826, siendo presidente de la Cámara de Diputados de la Unión, el texmeluquense licenciado Bernardo González Pérez de Angulo, se emitió el decreto de Guadalupe Victoria, presidente de México, respecto a la división del territorio nacional en términos de tribunales y jueces de distrito. En 1863, después del rompimiento del sitio de Puebla durante la invasión francesa, las partes de guerra indicaban que el mariscal Basaine había tomado Texmelucan y dos compañías ocuparon el molino de San Miguel Totolquemec para proteger la molienda de sus granos, a la par que un batallón de cazadores de África y el cuerpo de ingenieros comenzaban las reparaciones del camino a México. En 1913, el ingeniero Harold Rossi motivó al empresario texmeluquense Erasmo Sánchez a transformar su fundición de hierro productora de rejas en una fundición de arados con tecnología norteamericana, porque Texmelucan era una comarca agrícola sin maquinaria. En 1929, el presidente de Texmelucan, Felipe Ayala, acompañado del cabildo y prominentes vecinos, pusieron en marcha el servicio del agua potable en la ciudad cabecera, que no tenía y tan necesaria era. Ángel Farfán quitó el tapón de la cañería, haciendo correr el vital líquido. En 1931, el gobernador de Puebla, Leonides Andreu Almazán, junto con el alcalde Adrián Morales, acompañados por diputados y vecinos de la ciudad, inauguraron las obras materiales obras realizadas en el Palacio Municipal, el embellecimiento del Parque Hidalgo y el alumbrado moderno eléctrico. Colocaron en el portalillo la placa conmemorativa. Y en un día como hoy de 1957, el Ayuntamiento de Texmelucan, presidido por Luz María Martínez, inauguró la introducción de la energía eléctrica en los pueblos de San Juan Tuxco y San Buenaventura Tecalcingo. Esto pasaba en San Martín Texmelucan y su región, un 29 de mayo, en distintos años de su historia.
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0: Gracias, Jess. Ya estamos de regreso en la cabina de Stereomax 98.1 y el día de hoy tenemos invitados, son estos jóvenes texmeluquenses que se irán a participar a las Olimpiadas de Matemáticas en Singapur. Les agradecemos que el día de hoy estén con nosotros y nos pueden compartir su nombre, por favor.
7: Me llamo Daniel Díaz Ortiz.
0: ¿Tu nombre?
8: Lorenzo Vázquez Nava.
0: Muchas gracias.
9: Me llamo Luz Celeste Sánchez Medina.
0: Pues ahí está parte de ellos. Si nos pueden decir dónde estudian, qué grado están actualmente.
7: Yo voy en el cuarto semestre de bachillerato en la preparatoria Mineo Zapata, Extensión San Martín de la UAP.
0: Okay.
8: Yo estudio primero y secundaria y estudio en el Colegio Progreso.
0: Muy bien.
9: Yo estoy en tercero de secundaria y estudio en la Escuela Secundaria General Maestro Rural número 2.
0: Oigan, pues platíquenos, ¿cómo fue la experiencia de poder calificar para Singapur? ¿Cuántas competencias tuvieron que pasar para poder atender esta situación? Y saber la respuesta que han tenido luego de que pues salieron en redes sociales a comentar justamente que estaban buscando apoyo para poder viajar a Asia. ¿Alguno de ustedes que me quiera contestar?
7: Bueno, la convocatoria salió por parte de la Facultad Físico-Matemática de la UAP.
0: Okay.
7: En el registro se registraron alrededor de 500 alumnos, desde cuarto de primaria hasta tercero de bachillerato. Se hizo el primer filtro y de ahí quedaron seleccionados 80. El estatal se realizó en la facultad y a los ganadores de medallas se les dejó hacer el examen internacional local de SASMO, que es el que nos dio pase a Singapur, y de ahí se seleccionaron a 12 poblanos.
0: Ok. ¿Para ti qué significa poder participar en esta competencia y poder viajar a un país que pues sin duda alguna es nuevo para todos ustedes?
8: Pues para mí significa que pues vamos a demostrar todo lo que tenemos y que le tenemos que echar muchas ganas para poder ganar en una Olimpiada así.
0: Ok. ¿Para ti qué significa poder participar y representar primero a San Martín Texmelucan, a Puebla y por supuesto a México?
9: Bueno, en mi caso, para mí es un gran orgullo poder representar tanto al estado, nuestra escuela y sobre todo el país, porque somos de la delegación, aparte de Puebla, estamos en la delegación de México que viene a competir a Singapur. Entonces creo que llegar hasta aquí ya ha sido un gran logro para todos nosotros.
0: Los vemos con muchas medallas. ¿Cuántos concursos llevan ustedes? Tú, por ejemplo.
7: Bueno, yo empecé enero del año pasado. Uh-huh. Y no me metí a muchos, de apenas a cuatro.
0: Pues apenas cuatro, o sea, nada más. ¿Tú cuántas llevas?
8: Me metí hace un año. Uh-huh. Y olimpiadas llevo como unas cinco.
0: Madre de Cristo, ¿tú?
9: Y yo me metí en diciembre del 2023. Y aunque en mis primeras olimpiadas no me fue muy bien, con la constancia sí he logrado conseguir un poquito más de medallas.
0: Oye, pues platícanos, ¿cómo va el asunto del apoyo? Ustedes salieron a cámara, solicitaron el apoyo. ¿Ya hay gente que dijo, pues órale, pues yo me mocho?
7: Sí, nos han buscado personas y estamos viendo si nos apoyan, unos trámites, cosas.
0: ¿Lo recibió el presidente municipal, no?
9: Sí, nos recibió.
0: Platícanos, ¿cómo fue la experiencia? ¿Qué les dijo?
9: Pues él nos comentó que sí nos podría ayudar un poco con los gastos económicos de Singapur, pero sobre todo hay que meter papeles y todo eso.
0: Ok, pues ¿qué le dicen a la gente que los está viendo, a los chicos que también, pues algunos todavía van a la escuela en la tardecita, entonces pues todavía los pueden estar viendo ahorita? ¿Qué les puedes decir para que se motiven a participar? Porque de repente sí las matemáticas como que a muchos no se nos da muy bien, que digamos, ¿verdad?
7: Bueno, tal vez no sean las matemáticas, pero cada persona tiene gustos, tanto en deportes, ciencias, artes, y que lo desarrollen y den disciplina en ello.
0: Ok. ¿Tú qué les dices a quienes te están escuchando?
8: Que pues no solo en las matemáticas, también hay muchas disciplinas, y que pues traten de ser mejores en esa disciplina, pues en lo que les guste.
0: Ok. ¿Cuándo se van a ir a concursar?
9: Nos vamos a concursar del 17 al 21 de julio.
0: El 27 de julio, pues ya casi, ya unos días, ¿no? Nada más, bueno, ya nada más les queda este mes. ¿Están en algún proceso de preparación, de capacitación? ¿Qué es lo que está pasando? A ver, platíquenos, cuéntenos.
7: No, así es de forma autodidacta.
0: Ok.
7: Nosotros nos pensamos reunir para así estudiar en conjunto.
0: Ok.
7: Pero de forma particular, no.
0: Pues ahí está, el talento texmeluquense que hoy se hace presente en la cabina de Estermax 98.1, sin duda alguna es un motor para ellos el que cuenten con el apoyo de la ciudadanía. Algunas personas sí ya se les acercaron, ¿no? Ya les han pedido incluso hasta número de cuenta, ¿no? Para que a ver de qué manera los pueden apoyar. Si usted tiene la oportunidad, de verdad, hágalo, vale mucho la pena poder apoyar a estos y muchos jóvenes que vienen detrás impulsando no solo el tema del aprendizaje, vienen en el deporte, en el arte, en la música, entonces pues vale mucho la pena pues poder apoyarlos. ¿Algo más que deseen agregar?
9: Pues que, bueno, es como que un mensaje a los jóvenes que están hoy en día escuchándonos, porque tal vez no sean buenos en las matemáticas, pero todos tienen un don o algo que les apasione. Entonces, sea cual sea esa disciplina que quieran tener o tomar para un futuro, que la exploten, porque todos tienen un gran futuro, porque todos somos jóvenes y todos tenemos grandes sueños y esperanzas.
0: ¿Tú? Ya para cerrar.
8: Que pues que hagan lo que les gusta a ellos y que traten de ser los mejores en eso.
0: Ok.
7: Lo mismo, que no solo hay una disciplina, hay muchísimas. Busquen ese talento, ese gusto y explótenlo.
0: Pues ahí está la participación de estos jóvenes originarios de San Martín Texmelucan que van a representar a México en Singapur 2026 en esta Olimpiada de Matemáticas. Muchas gracias el día de hoy por estar con nosotros.
9: Gracias a ustedes.
0: Muchas gracias. Pues ahí está la participación.

0: Gracias, Jess. Seguimos con más información. Le presentamos a usted las notas que se generan en la región de San Martín Texmelucan.
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0: Muchas gracias. Y entramos en materia. El día de ayer se llevó una actividad vocacional en la zona de San Martín Texmelucan con la finalidad de apoyar a los jóvenes y que puedan conocer la oferta educativa de las instituciones, con el objetivo de brindar a las y los jóvenes herramientas que fortalezcan su orientación educativa y profesional. El gobierno municipal de Texmelucan, a través de la Secretaría del Ayuntamiento y la Dirección de Vinculación Educativa y Atención Migratoria, llevó a cabo la Feria Vocacional 2026 en el Zócalo de la ciudad. Este encuentro reunió a más de 40 universidades tecnológicos, escuelas técnicas e institutos que compartieron información académica y laboral para contribuir en la toma de decisiones de las y los estudiantes sobre el futuro profesional. El gobierno municipal que encabeza Juan Manuel Alonso Ramírez ha consolidado convenios con reconocidas universidades del estado de Puebla, fortaleciendo así las oportunidades para la juventud texmeluquense. En este sentido, el alcalde reconoció el respaldo y compromiso de las instituciones educativas participantes, así como las diferentes áreas del gobierno municipal que hicieron posible la realización de esta feria. Ahí estuvieron presentes las autoridades, sin duda alguna, un evento bastante bueno. Gracias, Jess. Seguimos con más información. Tómelo en cuenta. Nos habían estado preguntando sobre el programa de beca de despensas para la zona de San Martín Texmelucan, que reparte obviamente el DIF municipal. Para las personas con discapacidad serían los días 4 y 5 de junio en el CERICAS de 9 de la mañana a 3 de la tarde. Para los adultos mayores el 8 y 9 de junio. Para las personas con cáncer el 10 de junio, también en el mismo lugar, de 9 de la mañana a 3 de la tarde. Presentar documentación completa para poder recibir el apoyo, que es copia del INE vigente, CURP actualizada, recibo de luz más reciente. Ya el sistema DIF municipal nos comparte esta primera entrega del año de despensas en favor de los grupos vulnerables. Y el día de ayer, pues vaya accidente que se registró sobre la autopista México-Puebla, que paralizó por algunos instantes esta vía de comunicación a la altura de las casetas, donde pues varios vehículos se vieron involucrados en este percance. Finalmente solamente se reportaron daños materiales. Seguimos con la información. El día de ayer hubo actividades por parte de la Fiscalía General del Estado en la región de San Martín Texmelucan, y es que nos reportaban desde muy temprano la presencia de la Guardia Nacional en un inmueble ubicado justamente en la carretera federal México-Puebla, ahí frente a la antigua bodega de la Bimbo, donde pues nos compartían algunas imágenes que daban cuenta sobre la presencia de la Fiscalía, la Guardia Nacional. Realizaron un cateo. Hasta el momento no se tiene conocimiento de vehículos asegurados o personas detenidas. Cabe destacar que en este negocio hace algunos meses se presentó un incendio y a raíz de eso pues iniciaron diversas actividades, entre ellas estas investigaciones. Ya para cerrar mi participación, comentarles a ustedes que las imágenes que usted está viendo en pantalla son del detenido en Huejotzingo, quien fue capturado por elementos de la Policía Municipal, Estatal y la Marina cuando pues sustraía lo que tiene que ver con combustible de forma ilícita en la zona de Huejotzingo. Se le aseguraron cargadores con cartuchos, herramienta para de presión para poderla extraer combustible. Incluso fue asegurada una pipa allá en la toma clandestina. Jessy, ¿me apoyas? Por favor, vamos a hacer ya una llamada con mi compañero Memo Veloz hasta la zona de Tlaxcala, porque también tiene actividades que van relacionadas justamente al deporte. Ya nos compartieron esta Olimpiada Nacional CONADE 2026, donde pues hay la participación de decenas de jóvenes que están participando en este tipo de actividades y que sin duda alguna reflejan parte de las acciones que se van realizando en esta zona. Seguimos con más información. Tenemos aquí algunos mensajes que también ayer nos compartían y que tiene que ver con el asunto de que dicen que pues el tema de la falta de semáforos en el crucero del Carmen derivó en un accidente durante la noche de ayer con varios vehículos que resultaron afectados. Están pidiendo la intervención de las autoridades para poder realizar la reparación del semáforo, y también están solicitando el apoyo de Tránsito Municipal para regular el paradero que está frente a la bandera de algunos vehículos que corren hacia Huejotzingo, porque dicen que generan mucho tráfico. Memo, adelante con tu información. Muy buenos días.
2: Buenos días, un saludo con mucho gusto a la auditoria. Pues vamos de rápido y de lleno a la información deportiva, porque pues ya es el segundo día de actividades del patinaje en la ciudad de Apixaco, concretamente pues este día de actividades de patinaje de velocidad en la pista de Ciudad Deportiva de Alto Rendimiento, una pista nueva, recién inaugurada, y bueno, pues Ahí el Estado de Puebla estuvo a través de uno de los jovencitos seleccionados del Estado de Puebla, pues la medalla de bronce, de plata, perdón, medalla de plata, obtuvo en 600 metros de velocidad este jovencito de nombre Mauricio Cortés, pues obtuvo esta medalla de plata. Y bueno, también en el caso de la selección de Tlaxcala, de los cuatro jovencitos de Tlaxcala, estuvieron uno de ellos muy cerca de obtener la medalla de bronce, quedó pues a unas milésimas. Pero bueno, este día continúan las actividades, ya pues de muy temprano a las 8 empezaron las actividades ya del tercer día de patinaje de

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1: Dicen que ya se registraba carga vehicular. Nos están comentando que hubo una persecución. Al parecer, pues, habían robado ahí un tractocamión. Y estamos viendo las imágenes del libramiento Tlaxcala, donde pues sabemos que hay una intensa persecución por parte de las autoridades municipales, sobre todo también de la estatal, de la Secretaría de Seguridad Ciudadana, y nos estaban señalando que habrían ya recuperado el tractocamión, pero que pues esto obviamente generó tráfico sobre esta zona. Entonces estamos en espera de más información, porque nos están confirmando que ya se recuperó el tractocamión, por eso el tráfico en el libramiento Tlaxcala, allá en la zona de pues esta entidad, y vamos a tenerle mayor información en unos cuantos instantes. Muchas gracias, Jess. Vámonos al corte, vamos con más información y continuamos con este espacio.
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1: Gracias, Jess. El día de hoy recibimos en cabina a Rocío Casabal, Business Manager de Nissan Sado San Martín. 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
1: Pues ahí está la información. Continuamos con más aquí en este espacio informativo.

0: Vamos a hacer ya un enlace con mi compañera Rocío Sandoval hasta la zona de San Martín Texmelucan para que también nos platique el análisis, actividades que se han desarrollado en las últimas horas aquí en la zona de San Martín Texmelucan y que sin duda alguna son importantes. Chío, buenos días, ¿cómo estás? Bueno, bueno. ¿Ahí me escuchas, Chío?
1: ¿Me escuchas
0: tú, sí? Sí, pero no sé qué le está pasando a mi teléfono. A ver, habla otra vez.
1: ¿Qué digo?
0: Ah, ya está. ya, perdóname. Adelante, Chío.
1: Bueno, ya sé, sí, pues para decirte que en este tema de la reconstrucción del tiro social y de todo lo que hemos abonado en este espacio informativo en el que, insisto, no son notas como que te pudieran llamar mucho la atención de carácter nacional o que aparezcan en una superportada de revista o de periódico o ahora ya en el tema de los portales digitales, sí es importante decir que el cuidado tiene que ver con el autocuidado personal, valga la redundancia, y sí lo quiero remarcar así, la salud mental, el bienestar físico y sobre todo el tomar conciencia de las personas y las cosas que están a nuestro alrededor, así como los seres sintientes, que ese término te lo aprendí así. Y bueno, pues hoy importantísimo el evento que va a tener el Ayuntamiento de San Martín Texmelucan, porque fíjate que se va a instalar la Comisión de Bienestar y Protección Animal. ¿Qué tiene que ver esto o qué impacto va a tener? Pues importante, porque saber que las familias hoy ya no son tan numerosas, hay familias que nada más tienen un miembro, un hijo, pues, y los animales se han convertido en esa parte fundamental de acompañamiento. Incluso muchos terapeutas los recomiendan tener una mascota, recomiendan el cuidado de algún animal, ya sea propio o ajeno, para que tengas esa sensibilidad y vayas desarrollando ese sentido de pertenencia y de que alguien es depende al 100% de ti. Y pues eso le abona mucho a esta construcción de valores en los que debemos de estar todos unidos y seguir trabajando en este tejido social, Ceci.
0: Sin duda alguna es importante, es un paso que se da en el caso de San Martín Texmelucan, que fue de los primeros municipios, por ejemplo, en pues atender una denuncia en temas de maltrato animal hace ya algunos años con el asunto del matagato. Sin embargo, en esta administración hemos visto al área de bienestar animal, que depende justamente de la Secretaría de Bienestar, y al propio alcalde Juan Manuel Alonso, pues atender estos temas que tienen que ver con la empatía con de la sociedad hacia los seres sintientes. Un paso importante, por ejemplo, que ya se van a retirar los caballos para poder este modo de tracción que se utilizó durante mucho tiempo, Rocío, y que fue cuestionado y que hoy finalmente forma parte de esas acciones para el cuidado de los seres sintientes.
1: Así es, Ceci, y pues bien por el alcalde Juan Manuel Alonso, por todo su equipo, y sí está generando buena expectativa, buen sentimiento el tema de, como tú dices, del retiro de los caballos que se quedan utilizados para la colecta de la basura. Y pues eso está generando buen ánimo en los adolescentes, en los estudiantes, en los niños, porque hay que decirles que este planeta hay que cuidarlo y que en él los que cohabitamos debemos de estar preocupados unos por otros. Y pues es un buen tema de bienestar animal y de protección, y que pues bueno, va a ir permeando en el ánimo de las nuevas generaciones y que sin duda alguna sí tendrá que tener buenos resultados en un futuro. Sí.
0: Y que sin duda alguna quienes tenemos mascotas seamos dueños responsables, que los vacunemos, que los esterilicemos, que los alimentemos y que los tengamos dentro de nuestras casas.
1: Así es, sí, pues abonarle a esta construcción, porque San Martín Texmelucan lo necesita. Y hoy en campaña oímos a tantas cosas, más críticas que aportaciones, y pues no, los ciudadanos ya somos más críticos que los candidatos lo vayan entendiendo, los que aspiran a ser candidatos. Hay ciudadanos muy críticos y a las nuevas generaciones ya no se les puede engañar. Y temas como esto, sin duda alguna, van generando esa empatía y esa unión en el trabajo colaborativo con las autoridades municipales.
0: Pues ahí está parte de la información. Te mando un abrazo, Chío.
1: Pendiente, Ceci.
0: Gracias, buenos días. Ahí está parte de lo que nos comenta Rocío Sandoval. Hola, buenas tardes. ¿Puedes checar si están autorizando que suban el pasaje, ya que en la ruta 16 que va a San Rafael Ixtapaluca subieron 3 pesos? Ya tiene más, casi un mes que subieron el pasaje en esta ruta. Lo mismo que ocurre en la zona de Huejotzingo. dice aquí, buenos días, dice, ojalá pudieran apoyarme, dice, si alguien encontró unos lentes ayer por el CIS entre la 1:45 y 2 de la tarde, si pueden comunicarse al número de mensajes, son de aumento medio, armazón color gris y el lente es transparente, por favor, me urge localizarlos, casi no veo. Excelente día, en estos momentos se encuentra cerrada la UTT por los estudiantes, esto es ajeno a lo que también están pidiendo los profesores. No, no es ajeno, va de la mano. Entonces, pues, desde el día de ayer se llevaron a cabo estas protestas y dijeron que iban a tomar las instalaciones de esta universidad. Buen día nuevamente para reportar las lámparas del alumbrado público que no sirven en calle Brasil con Panamá, esto en Villalta, Tlaxcala. Vamos a verificar cuándo es el aumento de pasaje. La ruta 6 de Huejotzingo está cobrando 8 pesos. Pues mire, el día de ayer, luego de toda esta polémica que se había generado en las últimas semanas, se dio a conocer que la Secretaría del Transporte en Puebla pues podría estar evaluando la posibilidad de generar el aumento del pasaje, pero esto dependerá también del estado en el que se encuentren las unidades, ¿eh? Eso sí se lo digo porque la secretaria de este rubro ha dicho que pues es necesario mejorar el parque vehicular y ve que algunas rutas pues prácticamente desaparecieron al no cumplir con diversos requisitos en la capital poblana. Ahí está parte de los reportes. Vámonos al tercer corte, regresamos con Héctor Lorenzo y Emilio Magdaleno.
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0: Gracias, Jess. Ya estamos de regreso en este espacio informativo. Por supuesto, deseándoles que tengan excelente día. Tenemos mensajes de los amigos del auditorio. Muy bien, Celeste ZJ Alexandra, buenos días. Bendecido viernes, equipo. Saludos desde Xalmimilulco. Ever Vázquez García, Ceci, buen día. ¿Qué sabes del fuerte operativo policial en el libramiento a Tlaxcala? Hay un policía lesionado. Ya nos están confirmando que hay un policía lesionado debido a esta persecución. Juan Carlos Chávez, saludos, Ceci, excelente programa. Buenos días desde San Mateo, Capotitlán. Héctor Lorenzo, adelante con tu información.
1: Ceci, muy buenos días. Así es, desde esta mañana se registra un fuerte operativo desde la zona del periférico de Tlaxcala, donde un tractocamión fue recuperado, el cual había salido desde la zona de Michoacán, es robado, es también reportado a las autoridades, mismas que implementan un dispositivo policiaco, y por esta cuestión logran visualizarlo, tratan de darle alcance. El presunto ladrón, el operador de esta unidad, choca una patrulla de la policía estatal. Posteriormente se despliega un fuerte operativo y un dispositivo, para de cierre vial sobre el periférico de Tlaxcala con sentido hacia Chalcompan, por lo cual tienen que detener la marcha de este pesado tractocamión de la marca Chinde, y por ello tenemos conocimiento en primera instancia que se trataba de un masculino. Nos están informando que se trataría de dos presuntos responsables, se van a la fuga, no sin antes disparar en contra de los elementos policiacos, hiriendo a uno de ellos a la altura del tobillo. Por esta situación es trasladado de urgencia para que reciba atención médica, y nos han confirmado, manifestado, que su estado de salud pues se encuentra estable, se encuentra fuera de peligro, y por ello se está registrando este fuerte operativo que aún continúa en la zona de Tepeytec para tratar de dar con el responsable, aunque de forma extraoficial nos han manifestado que por estos hechos existe una persona detenida, y también existe la presencia de elementos policiacos, así como del helicóptero de la Secretaría de Seguridad Ciudadana, que se encuentra sobrevolando este punto. Nosotros nos encontramos realizando la cobertura de esta información, aunque de forma especial también nos han mencionado que se registra movilización policial a la altura de el exconvento de las Nieves. Al parecer habría ahí una persona detenida. Sin embargo, esta información en breve iremos a verificarla, ya que estamos tratando de llevarle toda la información, como siempre, totalmente en vivo y desde el lugar de los hechos.
0: Pues ahí está parte de la información. El día de ayer también hubo movilización en Totolac.
1: Efectivamente, también en otra lamentable situación, el día de ayer se registró esta fuerte movilización allá en la zona de Tepetitpac. Unos presuntos ladrones intentan robarse una motocicleta, por ello se despliega un fuerte operativo y termina con la detención de uno de ellos. En esa actividad, en esa situación, también uno de los presuntos responsables dispara en contra de la policía municipal para cubrir su huida, y por ello se logra la recuperación de dos motocicletas por parte de la policía municipal de Totolac, y se logra la detención de un presunto ladrón. Sin embargo, el otro aún no ha podido ser localizado, y se espera que también, tras las diversas investigaciones, el ahora detenido pues dé a conocer quiénes son sus cómplices.
0: Ahí está la información. Te dejo seguir trabajando, Héctor.
1: Estamos al pendiente, buen día.
0: Gracias, buen día. Ahí le estoy pasando a Sofi las imágenes que ya está distribuyendo la Secretaría de Seguridad en el Estado, la Secretaría de Seguridad Ciudadana, que están buscando a este sujeto a bordo de un helicóptero. Ya sobrevuela el helicóptero el bulevar que estaba mencionando hace unos instantes mi compañero Héctor Lorenzo. Por favor, le pedimos que circule con precaución. Continúa la movilización por parte de la Secretaría de Seguridad Ciudadana, las policías municipales, para poder dar con el responsable. Ya escuchó usted a Héctor Lorenzo en estos instantes. Hay por lo menos un detenido ya, un elemento de la policía que resultó lesionado durante este intercambio de fuego, y pues ahí está el sobrevuelo de la Secretaría de Seguridad Ciudadana allá en Tlaxcala, luego de que se reportara el robo de un tractocamión. Muchas gracias. Vámonos ya con Emilio Magdaleno hasta la zona de Tlaxcala, porque también ahí tenemos bastante información que se ha generado en las últimas horas. Le comparto a usted, vamos a escuchar en primera instancia a la gobernadora Lorena Cuellar Cisneros, que tiene importantes señalamientos Y vamos a hacer ya un enlace con mi compañero Emilio Magdaleno. Esperemos que no vaya en la combi, porque luego ya sabe usted que se me chivea el muchacho. Entonces, le seguimos insistiendo. ¿Ya estás, Emilio?
2: Ya está, oye, ya eso. Te escuchaste, y buenos días, no me estoy chuveando. Ando en las chambas normales de Tlaxcala, a tus órdenes, ¿cómo estás? Buenos días.
0: Bien, buenos días, Emilio, pues ya sabes, en esta, ya te iba a decir una grosería, en la friega, ya estamos aquí, continuamos con más información. Dime, ¿qué dijo la gobernadora del estado?
2: Pues fíjate que ya la gobernadora, en el marco de esta entrega de estímulos a artesanos de Tlaxcala, pues ya reconoció y felicitó que Tlaxcala sea cuarto lugar nacional en tener la mayor cantidad de premios que tiene que ver con estas artesanías que tiene Tlaxcala. Hablamos de lo textil, la talavera, la madera y bueno, otra serie de trabajos, la pintura, las artes que han permitido pues tener a Tlaxcala en el cuarto lugar nacional.
0: Oye, pues sin duda alguna es importante. La verdad, ¿sabes algo? Yo me he quedado con ganas de una blusa bordada de Tlaxcala. Espero que en algún momento la pueda comprar. Y pues le pedimos a la gente también que no regatee las artesanías, porque son artículos que se hacen con mucho amor, con mucho compromiso y que buscan seguir preservando la cultura tlaxcalteca. Vamos a escuchar parte de lo que comentara la gobernadora Lorena Cuellar.
3: Desde nuestros ancestros han puesto su mayor esfuerzo y no habían sido de alguna manera reconocidos en todo el trabajo. Íbamos en los últimos lugares, hoy Tlaxcala está en el cuarto lugar nacional en reconocimientos, en el número de reconocimientos de nuestros artesanos. Y eso nos llena de orgullo porque también nos, como ustedes, porque esos eventos son los que ayudan a nuestros artesanos para que les compren estas hermosas artesanías que ellos hacen con sus manos, con su creatividad, con su amor, para dejar un legado de Tlaxcala en el mundo entero.
0: Bueno, ahora va a participar, perdón, este domingo precisamente con el informe de la presidenta.
3: Sí, vamos a estar participando este domingo y se hace desde luego la invitación a quienes deseen participar, que quieran escuchar todo el trabajo de nuestra presidenta, pues están invitados en el Zócalo de la ciudad y pues empezaremos a las 11 en punto, pero les pedimos que estén un poquito con tiempo para...
0: Ahí está parte de lo que comentaba la gobernadora Lorena Cuellar Cisneros. Pues el día de ayer ya cerró el periodo de sesiones en el Congreso Tlaxcalteca.
2: Exactamente, ya cerró el periodo ordinario de sesiones de Congreso, ya se eligió también en una sesión maratónica, sí que hay que decirlo, la verdad es que los diputados, como siempre, a correr al último como mexicano, ayer se echaron 16 puntos en casi 5 horas de esta sesión ordinaria, la última de Congreso, y también se integró esta nueva comisión permanente que la está encabezando el diputado jovencito Emilio de la Peña Aponte. Sí, que bueno, vamos a ver porque mañana es la sesión final extraordinaria para el cierre de sesiones y el próximo viernes inicia funciones en forma.
0: Vamos a escuchar parte de lo que comentara el diputado.

0: Gracias, Yes, le agarraste exactamente donde estaba hablando el diputado. Muchas gracias. Oye, ¿qué dijo Cuthberto Chávez?
1: Ah, no, ¿qué te digo del dirigente polémico? De pronto es de mecha corta, ya lo habíamos comentado, no sé si te molestó, porque sí, le preguntamos ayer que llegó al Congreso precisamente para esta sesión de Congreso que estuvo como testigo de una iniciativa que presentó Nueva Alianza, y él justificaba, ¿te acuerdas que hubo polémica por el tema de caldo de pollo, de que prácticamente vísceras que se le dieron a los docentes el pasado 14 de mayo en el marco de su festejo?
0: Es pues que tú no sabes que los quería, les quería hacer un caldito sustancioso, recuerda que los huesitos del pollo son bastante buenos para la salud.
1: Exactamente, no es que sean malos los huesitos de pollo, a mí me encantan. El tema está que dónde están entonces las cuotas de nuestros sí, maestros y el apoyo de la acción pública y de gobierno, ¿no? Entonces, por ese lado, imagínate, la polémica que se genera, y de por sí el dirigente de la gente de la sección 31 es de mecha corta y lejos se molesta por lo que le cuestionamos. ¿Te parece? Escuchamos lo que nos dijo respecto de la justificación e incluso le echó la culpa a la inteligencia artificial. Él dice que ese video que circuló, pues que él hizo una inteligencia artificial y que pues todo está bonito.
0: A ver, vamos a escuchar.
2: Que se les ofrece a los compañeros trabajadores, que es un tema que el gobierno del estado autoriza mediante el filtro que es Oficialía Mayor, y Oficialía Mayor es la que determina quiénes son los proveedores que nos van a dar los servicios, tanto para eventos artísticos como para las comidas. Yo quiero comentar que yo todavía platiqué con el empresario el día miércoles 13, si no mal recuerdo, por la tarde, y lo vi muy comprometido, y entonces nosotros confiamos en la empresa que nos mandó el gobierno, y que nunca nos imaginamos que iba a haber un faltante de comida para todos mis compañeros. Pero más que ello, les quiero comentar que mis compañeros no van por una comida, van por la celebración, van por el festejo que se les hace, por todo lo que ellos día a día empeñan, trabajan y dedican su tiempo al sistema educativo. Usted se debió a la comida, es simple, y les quiero compartir que no fue un guacal. No fue un guacal, no fue una alita. Hay por ahí un vidillo, un vivarachillo que sacó una foto de la IA y la empezó a publicar en las redes sociales. Y si ustedes perciben y observan, solamente fue esa misma foto que estuvo circulando en muchos medios.
3: ¿Usted cómo vive? Se deslinda de esa responsabilidad.
0: Emilio, tú dijiste que eran alas y guacales. ¿Para qué lo dices?
1: Yo no lo dije como tal, pero si con ese video que también lo vi, la verdad es que yo dudo que sea inteligencia artificial, porque se ve tan naturalito, pero bueno, eso dice el dirigente y ese les hizo creer a sus agremiados. Pero insisto, aquí el tema no es tanto en el platillo como tal, si ya dijo que fue el gobierno del estado quien lo pagó. El tema está, insisto, ¿dónde están las cuotas de los casi 14,000 docentes de este sindicato y trabajadores de la educación?
0: Ya que te digo, mejor ya ni decimos nada porque ya sabemos exactamente dónde paran. Entonces, pues ya, ahí la dejamos, Emilio.
1: No sé si se sabe dónde van a parar, seguramente en la campaña, porque ya dijo que sí, a petición claro, de los medios de comunicación, pues sí está pensando seriamente en reelegirse el dirigente de la sección 31, Cuthberto Chávez de la Rosa.
0: Pues vamos a ver qué tal le va a Cuthberto Chávez. Tenemos diálogos circulares ya para
1: sí,
0: cerrar.
1: Tenemos diálogos circulares, va a estar la Universidad Politécnica de Tlaxcala, el Instituto Tecnológico Superior de Tlaxco y también la Unidad Académica del Instituto Politécnico Nacional. Vamos a ver qué sucede.
0: Muchas gracias, Emilio, te mando un abrazo.
1: Excelente día. Gracias,
0: Cecilia. Gracias. Buen día. Estamos llegando a la parte final de este espacio informativo. Les agradecemos que nos hayan escuchado. Nos vamos al radar.
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5: Recursos acumulados y administrados por Afore representan el 24% del Producto Interno Bruto Nacional, más de 8.3 billones de pesos. Así lo señaló Héctor Santana de la Unidad de Seguros, Pensiones y Seguridad Social de la Secretaría de Hacienda en el marco de la inauguración de la Feria de Afores Puebla 2026.
6: Siempre estas ferias que nos van llevando a distintos puntos de México, porque nos ofrecen la posibilidad desde la Secretaría de Hacienda de entrar en contacto con la realidad de los trabajadores y trabajadoras de Puebla, uno de los estados más importantes desde el punto de vista demográfico y económico, y con un potencial que deberíamos estar muy ocupados de aprovechar de la mejor manera.
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5: De última hora, el presidente de los Estados Unidos, Donald Trump, está comunicando que la Marina estadounidense está levantando el bloqueo del estrecho de Hormuz y que tendrá una reunión breve, en breve, en el cuarto de urgencias de la Casa Blanca para tener una determinación final del acuerdo con Irán. Dice Donald Trump que levanta el bloqueo en el estrecho de Hormuz. Todo parece indicar que las negociaciones con Irán van avanzando y la guerra podría acabar. Mientras tanto, atrás quedaron los gobiernos que no hacen territorio, dijo Laura Artemisa, secretaria del Bienestar en Metlaltoyuca, que dignificaron una primaria, Aureliana Olivares, tras 15 años de olvido.
8: No hay recorrido que haga que no lleguen las maestras encabezando a sus padres de familia, tocando la puerta, pidiendo no para sus casas, no para sus familias, sino para sus escuelas. La calle de mi escuela, el domo de mi escuela, todavía ahorita varios compañeros nos están pidiendo justamente el domo de mi preescolar, instrumentos para que los maestros puedan realizar mejores actividades.
5: Escuche Buenos Días, el noticiario de la gente. Vamos a estar una hora más hasta las 10. Le tenemos reportes con Odilon Larios. Golpearon a un presunto ladrón en Bosques de Manzanilla. Lo dejaron como Santo Cristo. Esto se lo presentaremos más adelante. Quédese con nosotros porque estamos en el 89.3 de FM, en el 1090 de amplitud modulada y red ciudadana. 11.20 de AM. Duval Rubio, en la consola digital, en redes sociales, Alex Denicia. Soy Raúl Méndez Macías. Muchas gracias por su atención.
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0: mañana con 14 minutos. Estamos de regreso a través de la Primera en FM. Soy Jessy Valera y por supuesto estamos dando inicio con las Max Consentidas. Así que nuestras vías de comunicación están disponibles en esta rica mañanita de viernes. Ya tenemos de este lado mensajito.
1: Hola, amiguita. Buenos días. Jessy, muy bonito día. ¿Me puedes complacer, por favor, con una canción? Es especialmente para mi esposo, que hoy está cumpliendo años. Okay. Que se la pase muy bonito hoy en su día. Quisiera que me pusiera Las Mañanitas con Los Titanes de Durango. Hoy es mi cumpleaños.
0: Ok, perfecto.
1: Que se la siga pasando muy bonito y que Dios me lo bendiga. Y gracias, amiguita. Ahí estamos escuchándote y Dios te bendiga, amiguita Jessy.
0: Muchas gracias, le mandamos su felicitación, que se la pase genial. Muchas, muchas felicidades a Manuel Alonso hasta Chicago.
2: Venimos todos con gusto y placer a felicitar.
0: Que Diosito lo llene de muchas bendiciones, muchas felicidades. Tenemos más mensajes de este lado. Buenos días.
3: Quiero mandar unos saludos para el Chino de la Magdalena Tlaltelulco. Y le puedes poner la canción del Tropicombo, Es el Amor. Que tengas feliz viernes, bye.
0: Muchas gracias por reportarse, buenos días.
4: Amiguita Jessy, ¿me puedes poner una canción de México, lo único, bien no va pensando en ti, porfas?
0: Claro.
4: Solo para escucharla, cuídate mucho, que Dios te bendiga y que tengas un feliz y bendecido viernesito. Soy Alice, como siempre, arrasando con mi amiga Jessy Valera. Saluditos, bye.
0: Gracias, Alice. Excelente y bendecido viernesito. Cuídateme mucho. Y por supuesto, estamos deseándoles excelente viernes, ya iniciando, pues prácticamente iniciando fin de semanita, ¿verdad? Estamos dando inicio con las Max Consentidas, tu programa, hasta las 10 de la mañana. Y echarle muchas ganas, que no se les haga tarde.
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0: mañana con 40 minutos. Vámonos con mensajitos.
1: Hola, buenos amiga, días. Sí, buenos días. Oye, si ¿sí me podrías complacer con la canción de Tropicombo, Es el amor? Por favor, te estamos escuchando desde la tierra de artesanos, El Seco Puebla. Gracias.
0: Perfecto. Saluditos hasta nuestros amigos de El Seco Puebla. Hola, hola.
2: Hola, Jessy, buenos días.
0: Buenos Saludos días.
2: Saludos para Panificadora Ramírez, para José, para César, para Leo. Que tengas un excelente fin de semana. Nos podrías complacer con la canción de Black Power y Grupo Quintana, Ya no me pertenezco, por favor.
0: Okay, claro que sí.
2: Podrías mandar un besito fugaz.
0: Les mandamos. Gracias, con Jessy. Gusto su besito. Que tengan excelente día.
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0: Y tenemos por acá mensajito.
4: Hola, hola.
0: Hola, hola, buenos días.
4: Jessy, buenos días, buenos días. ¿Cómo estamos? Bendita semana de viernes, ya es viernes.
0: Gracias.
4: Por aquí sí. Me estoy reportando desde Misantla, Veracruz. Su amigo el Warrior. Aquí estamos escuchando las más consentidas y queremos por ahí una rolita por ahí que la vayas programando.
0: ¿Cuál le mandamos?
4: Si se puede por ahí de los grupos Los Clasiqueros. Suave y tierno, por favor.
0: Va que va, claro que sí.
4: Para escucharla acá, estamos escuchando Estéreo Max. Las más consentidas con Jessy. Saludos, bendiciones, un fuerte abrazo. Gracias.
0: Gracias, le mandamos saluditos al Warrior hasta Misantla, Veracruz.

0: buenos días. Días.
1: ¿Me puedes poner la canción, la de Si tú te vas de Raymix, por favor? Un saludo para mi esposa Victoria aquí en Moyotzingo.
0: Gracias por reportarse, les mandamos saluditos. Raymix, Julio Escumbia y la clase loca, Si tú te vas. Ya la tenemos lista de este lado, ¿ok?

0: Consejito, buenos días.
1: Un saludo a todo el equipo de Stereo Max. Un saludo a Santana Paluca, de parte de Ani. Por favor, para pedir una canción de Super Cumbia Chile, Morir de Amor. Muchísimas gracias y saludos para todo el equipo.
0: Muchas gracias, les mandamos saluditos. Y va para allá, Morir de Amor. Estamos prácticamente aprovechando ya para despedirnos. Soy Jessy Valera, gracias mil por haberme acompañado. Al ratito nos escuchamos en punto de las 4 de la tarde. Se quedan con muy buena música. Buenos días, aquí estoy escuchando desde Contla, Tlaxcala. Felicitaciones para mi compadrito Manuel Alonso, que hoy está cumpliendo años. Que se la pase muy bien en compañía de toda su familia. Un pedacito de las mañanitas de parte de todo el club de fans Reyes Stereo Max Oficial. Que le deseamos muchas felicidades a Manuel Alonso. Jessy, manda un saludito y ya reportándonos desde San Miguel Zacaola, Puebla. Soy el May y escuchando Stereo Max 98.1. Gracias, May. Excelente viernesito para ti. Manda un saludo para Ian, Oscar, Ian, Geraldine, Mayrel, Iker, Matías, Uriel, Axel, David, Gael, Eslía, Zoe. A la familia Núñez Moreno, Vázquez Núñez, San Pedro Núñez, Chino Núñez y Hernández Núñez.

0: Vámonos, les dejo un gran abrazo, mil bendiciones. Excelente viernesito, a echarle muchísimas ganas. Los dejo con Bloque Musical, estamos finalizando Las Max Consentidas. Esto se titula Ya No Me Pertenece, Grupo Quintana y Black Power.
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1: El de Puebla es un centro de bienestar animal ejemplo a nivel nacional. ¿Cómo le va? Buenos días, aquí le tenemos la información. Y luego de este avance y esta supervisión en el complejo de San Pablo Xochimilhuacán, que tendrá capacidad para resguardar hasta 250 seres sintientes víctimas de maltrato, el gobernador Alejandro Armenta resaltó la importancia de cuidar a los seres sintientes.
2: Equipo, todo esto tiene que ver con el bienestar animal, la dignidad, el humanismo, la bioética. Son valores, son principios, pues. Nuestro gobierno es humanista, bioético. Y esto es bioética. Esto es la bioética. La bioética social, la bioética nace en medicina y la bioética social nosotros la analizamos y la propusimos como tesis doctoral en la administración pública para que se convierta en calidad de vida para.
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1: Y en más de la información, la secretaria del Bienestar, Laura Artemisa García Chávez, encabezó la dignificación de la primaria Aureliana Olivares en Metlaltoyuca, donde resaltó que atrás quedaron ya esos 15 años de abandono a esta institución.
4: No hay recorrido que haga que no lleguen las maestras encabezando a sus padres de familia, tocando la puerta, pidiendo no para sus casas, no para sus familias, sino para sus escuelas. La calle de mi escuela, el domo de mi escuela, todavía ahorita varios compañeros nos están pidiendo justamente el domo de mi preescolar, instrumentos para que los maestros puedan realizar mejores actividades, todo el tiempo preocupados y preocupadas por sus instituciones. Y desde ahí, con esa gestión, con esa preocupación que están haciendo, ustedes se están sumando no solamente a la formación de niños, niñas y jóvenes, sino a la transformación de nuestras comunidades.
1: Y recuerde que este diálogo informativo lo continuamos en arroba la red 5 radio, nuestra cuenta de X, donde también nos puede escuchar con la plataforma de Spaces y llevarnos a donde quiera que vaya. De hecho, nos podemos ver y escuchar durante todo el día con noticias en Red Ciudadana 1120 de AM y la multiplataforma de 5 Radio Comunicación Efectiva. Le tenemos ya los resultados de las ganadoras de los boletos para el Mundial 2026, quienes demostraron sus habilidades realizando dominadas con el balón, esto durante la mañanera de la presidenta Claudia Sheinbaum. En la operación digital, Duval Rubio. En la operación de redes sociales, Alex Denicia. Rafael Telles Morales le informa en Radar.
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1: Muy buenos días, familia, ya son las 10:12. Muy buenos días, good morning, everybody, ya llegamos.

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chicos, ¿cómo están? Muy, pero muy buenos días. Good morning, everybody. Qué gusto saludarles en este ya viernes. Oigan, ya es viernes. Es quincena, ¿verdad, Pamucho? No, ahorita muchos andan que revientan el brasier, ¿eh? Quincena. Utilidades, bendito Dios. ¿Qué le hacen a tanto dinero? Yo me pregunto a ustedes. Semana número 22, día número 149 y nos restan 216 días para que culmine este año 2026. Y bueno, pues hoy celebramos y festejamos a todos nuestros cumpleañeros y a todos aquellos que lleven el nombre de Maximino. Hoy celebramos a San Maximino. ¡Muchas, pero muchas felicidades!

0: tienes la posibilidad de felicitar, de manifestarte con tu audio a través del WhatsApp de cabina. 22-25-23-58-14. 22-25-23-58-14. ¡Sale! Estamos en las redes sociales: Facebook Stereo Mics, Instagram, TikTok, arroba Stereo Mics 98.1. Y bueno, a través del Facebook y las redes sociales de un servidor, arroba La Tortuga Martínez. Síganme en el Insta, en el TikTok. Ahí estoy con muchísimo gusto para ustedes, ¿sale? Y bueno, mis amigos, si usted me lo permite, vamos a arrancar e iniciar el show como debe de. El show internacional de...
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2: Un día más ha comenzado. Y para iniciar al 100, necesitamos que cante el gallo. ¿Y tú, andas contento o necesitas que te despierten?
0: 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Y ahora sí, DJ, vámonos de bolón ping pong con WhatsApp Audios.
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0: Aquí es cuando yo le digo a la banda, hace calor, ¿verdad? Pues, hecho.

0: Chavita, dame agua.
1: Hola, mi tortuguita, ¿cómo amaneció el más guapo de Stereo Max?
0: Vamos, cara.
1: Porfa, mándale saludos a mi hija Scarlett Jiménez y a la familia Minor Plata, que te escuchamos en Tlaxcalita la Bella. Mándame un beso bien tronado. Que tengas una bonita, un bonito día.
2: Hoy amanecí. Hoy amanecí muy inspirado. Tuve un sueño. Tuve un sueño, mire. Yo era agricultor. Y mi abuelo me dijo un buen consejo. Apúntelo bien porque no se lo voy a volver a decir. Hoy amanecí muy inspirado porque soñé que era yo un agricultor. Así como por los de San Juan Tetla, por allá. Y en eso, mi abuelo llega y me dice: mijo, recuerda algo. En un terreno bien mojado, entra la pala donde quiera. Y eso que mi abuelo no era agricultor.
0: ¡Échale! El que le entendió, ¿eh?

0: Hola, Tepiquita, muy buenos días.
1: Muy buenos días.
0: Unas felicitaciones
1: días.
0: Y bendiciones a Moisés Rivas Cruz, que hoy está cumpliendo años.
1: Wow.
0: Por favor, de parte de su mamá, Maru y Victorino Rivas, que los escuchamos acá en el centro de San Martín, Chaltocan, Tlaxcala. Por favor, Tortuguita, un estate contento. Y las niñitas, por favor,
2: las mañanitas que cantaba el rey David.
3: Chale, ya se acabó, cara.
4: Y además era un pedacito, DJ, un pedacito breve.
5: Buenos días, Tortuga. Saludo para el maestro Dina, que anda que revienta el chón. Y un saludito para el chalán, que no sirve para nada.
4: ¡No sirve para nada!
5: ¡Ay, ay, ay!
6: Yo, ¿somos o no somos?
7: ¿Qué tal, Tortuga? Aquí ya estamos aquí en el show de la Tortuga Internacional, echando un pequeño desayuno. En familia, pelocito Togwey, marca registrada. Los saludos desde Santana Chalmi, Milulco. Saludos, auditorio.
4: Saludos, osito Togwey, un abrazo.
8: Hola, mi amiguito Tortuga. Saludos para la familia Salamanca Espinosa, que te estamos escuchando desde San Luis Perocholco, Tlaxcala, donde Stereo Max está arrasando con mi tortuguita.
4: Arrasando.
8: Saludos, amigo. Bonito día,
4: arrasando.
8: Bendiciones.
4: Bendiciones también para ti.
9: Hola, buenos días, tortuguita. Un saludo y unas mañanitas para la señora Maximina Arellano Solís, que nos escucha en San Juan Tecla, de parte de su sobrino Mauro Domínguez Arellano. Que se la pase muy bien en compañía de toda su familia y que cumpla muchos años más. Un fuerte abrazo de parte de Cristina Romero Sánchez.
4: Chale, ya se acabó, ca.
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1: ¡Ándale, Cesarín! ¡No veo nada! ¡Qué bárbaro!
2: Qué tal, tortuga? Un saludo para el papucho Juan Huerta Rodríguez de San José Tecalco, que hoy cumple años. Saludos, tortuga. Te ama mucho.
1: Me ama, yo la amo con locura.
3: Estas son las mañanitas que cantaba el rey David.
1: Chale, ya se acabó,
4: ya se acabó, cara.
1: 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Este consejo yo te doy porque tu amigo, la Tortuga Martínez, soy... Continuamos, damas y caballeros, porque aquí arrancamos e iniciamos el show. El show de la tortuga.
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1: Las 10 con 48 minutos, mis amigos. Vámonos con más música para todos ustedes. Quiero continuar con más melodías. Y en esta ocasión voy a presentarte algo. Algo nada más ni nada menos que de nuestros grandes amigos de los Managers. La rola se llama El Maldito Licor.

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20: Las 10:57.

0: a las 11 de la mañana, tiempo de Radar Informativo. ¿Qué tal? Muy buenos días, mi nombre es Azul Hernández y a continuación le presento la información más importante generada hasta este momento. El gobernador Alejandro Armenta supervisó la obra de la Célula de Bienestar Animal, ubicada en San Francisco, Totimehuacán, un proyecto que registra un avance del 68% y que brindará atención a perros, burros, caballos y otros animales. Además, convocó a la ciudadanía a sumarse a la adopción responsable de los animales.
1: En el programa de adopción, y me dijo que vamos bajos, es decir, falta que nos ayuden a adoptar seres sintientes y sobre todo a que dejemos de comprar para dar regalo. Los seres sintientes no son juguetes. Es un error darle a un niño, a una niña, un animalito pensando que es un juguete.
0: Trabajadores de Danone y Bonafont mantienen un paro laboral por inconformidades relacionadas con el pago de utilidades. Empleados señalan que en años anteriores recibían hasta 15 mil pesos y que este año el monto habría sido cercano a 1,000 pesos. La Guardia Nacional realizó en Puebla una jornada de proximidad social y atención ciudadana para fortalecer la coordinación interinstitucional, la prevención del delito y la cultura de las denuncias. En más, la Fiscalía General del Estado de Puebla informó la localización con vida de Isis Angeli N., conductora de plataforma reportada como desaparecida en Puebla desde el 28 de mayo. El gobierno de Puebla rehabilitó 33 vialidades en la capital para fortalecer la movilidad, la seguridad y la conectividad de miles de familias poblanas. En temas nacionales, manifestantes tomaron la caseta de Tepoztlán en la autopista México-Querétaro y permiten el paso libre a automovilistas para exigir la localización de Brenda Aguilar Guadalupe, joven desaparecida desde el pasado 18 de febrero en Cuautitlán, Izcalli. El clima en esta mañana es de 22 grados centígrados. Sigue en sintonía de las diferentes estaciones de 5 Radio Comunicación Efectiva y a través de la Red Ciudadana, 1120 de amplitud modulada. En la consola digital, don Martín Tapia, Azul Hernández le desea un excelente día.
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10: 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Hola, ¿qué tal, amigo? 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Hoy vamos a hablar de la gastritis, que es un padecimiento. Yo veo hasta en los niños pequeños problemas de gastropatía. Los síntomas más comunes de la gastritis incluyen ardor o dolor en la parte superior del abdomen, que conocemos como boca del estómago, náuseas, vómitos, sensación de llenura rápida al comer o inflamación. En casos muy graves puede haber sangrado, requiriendo atención médica de urgencia, pero ya. Para síntomas principales, pues es el dolor, el ardor, una molestia punzante o quemante en la zona superior del abdomen, molestias digestivas como náuseas frecuentes y episodios de vómito, saciedad temprana, sensación de llenura, apenas están empezando a comer y ya siente que está llena, eructos y gases, también eso es lo que te puede provocar la gastropatía o la gastritis. Yo te invito de verdad que si tienes estos síntomas, pues que acudas a la consulta. Hay un jugo que puedes empezar a tomar, que es el jugo de zanahoria, una zanahoria o dos zanahorias metidas al refri, súper frías. Las vamos a meter al extractor con la mitad de una papa cruda y empieza a tomar. Otra de las cosas, si no tienes un extractor, pues agarra una papa, la masticas como si fuera manzana, la masticas, el juguito te lo pasas y el bagacito lo vas tirando. Esto también te va a ayudar mucho a la gastritis. La gastritis se puede presentar por estrés, por ansiedad, por alimentación, por comer alimentos demasiado picantes, irritantes. Otras también, la gastritis se puede deber a medicamentos que estamos tomando. Hay gastritis medicamentosa. Por ejemplo, en los pacientes con artritis reumatoide que toman algunos medicamentos que son ricos en salicilatos y que le van a ayudar, le van a provocar irritación en la mucosa gástrica. Por eso yo los invito a que vengan a la consulta. 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Vamos a empezar a tomar el jugo de sábila con cuachalalate, que es un jugo riquísimo, se mete al refri, se toma una copita antes del desayuno, comida y cena, también amortigua la molestia de la gastritis. Otra, el masaje en la boca del estómago con pomadita de manzana, compresas de hielo en la boca del estómago para bajar la inflamación y la irritación. Y bueno, si hablamos, pues empezamos a tomarnos un atolito de avena sin leche fría, o de maicena fría, también ayuda como un gel para la barriguita, para la pancita. Una gelatina de pulpa de sábila, tomamos la pulpa de la sábila, la licuamos con grenetina, la metemos al refri y se hace la gelatina. Eso también ayudará también a sanar las molestias digestivas. Y lo más importante, venga a la consulta. Recuerde que soy su amiga la doctora Charito Solís. 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Le mandamos un saludo a don Pedro Garrido, nuestro pacientito que salió victorioso de la cirugía de hernioplastía. Yo lo metí a quirófano porque soy médico cirujano y salió victorioso, se le corrigió la hernia que se le hizo por cargar una piedra gigante. Entonces, por favor, eviten cargar cosas grandes si no se faja, porque puede herniarse. 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
11: 11 de la mañana con 11 minutos. Hay muchos estrenos, pero yo voy a poner un estreno ahorita. A ver si no me corre el baby show. Son los Askies, los guardianes del amor. El perro, el gato, la tortuga y yo.

0: pasando.
1: De la mañana, 17 minutos, mis amigos. Oigan, ¿qué creen que no viene el chinito chintete el día de hoy? ¿Sabe por qué? Que porque hay consejo técnico. Óigame usted, hágame el favor. No, qué bárbaro. Amigos, ya son exactamente las 11 con 18 minutos. 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Y un corte comercial, muchachos, regreso porque vamos a meter un trueque, un trucu. No se despeguen.
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13: Amigos, ¿cómo están? Ya son exactamente las 11 de la mañana con 33 minutos. Nos vamos con un trueque. ¿Le parece? Recuerde, el trueque se tiene que hacer referente al género musical que vaya a lanzar en estos momentos, ¿sale? Así que, damas y caballeros, yo voy a iniciar. Y si usted tiene una rola más perrona que la mía, me marca. Si usted no tiene una rola más perrona que la mía, evítese gastar su saldo. Inicio yo y usted me dice, no, tengo una mejor que la tuya, tortuga. Yo inicio. Esta es mi propuesta musical. Se llama Pídeme. Es el grupo Firme. Es viernes y con este calor
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13: Esa es mi propuesta.
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13: Ahora yo le pregunto a usted, ¿tiene una rola más perrona que la que estoy poniendo en estos momentos? Márqueme. ¿Tienes una rola más perrona que la mía?
15: Claro.
13: Sí.
15: Claro,
13: ¿cuál va a ser?
15: Manda Machos, Cumbia Torera.
13: ¿Cumbia Torera?
15: Sí.
13: ¿De dónde te reportas?
15: De sección tercera, Zacatelco de Guardia, Tlaxcala.
13: Vamos, caray. Pues mi hermano, vamos a ver qué dice el público, ¿sale?
15: Sí, que voten por la mía, Jesús.
16: No, doña.
13: Me acaban de decir que esta es la rola más perrona que la mía. ¿Cómo la ve? Oye, nomás.
17: 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Olé, olé.
13: A ver, ¿tiene una rola más perrona que la que está sonando? Márgueme 484-2849 o 2225-235814. Bueno. ¿Tienes una rola más perrona que la que está sonando?
18: Sí.
13: A ver, dime, sí, sí tengo una rola más perrona.
18: Sí tengo una rola más perrona.
13: A ver, ¿cuál es?
18: Aunque me duela, de Banda Suicidios.
13: ¿Aunque me duela?
18: Sí.
13: Ay, ¿y ahora quién te hizo tanto daño, mujer?
18: Tú, tortuguita.
13: Híjole. Hijo, un hombre te hizo...

0: hizo daño?
1: Sí.
0: No.
1: Sí.
0: ¿Pero por qué nada más con... ¿Era el amor de tu vida? No.
1: Sí.
0: ¿Era el único amor de tu vida?
1: Sí.
0: ¿Y por qué no tener 2, 3, 4 amores de tu vida?
1: Porque no te deja.
0: ¿Ahora qué? Bueno, vamos a ver qué dice el público, ¿sale?
1: Gracias.
0: Adiós. Aunque me duela, cuisillos. Ahora díganme, ¿tienen una rola más perrona que la que está sonando?
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0: ¿Tienes una rola más perrona que la que está sonando?
1: Bueno.
0: ¿Tienes una rola más perrona que la que está sonando, amiga?
1: Sí.
0: A ver, ¿cuál?
1: Jefe de jefes de los Tigres del Norte.
0: Más usted pa' adentro. Órale, vamos a ver qué dice el público, ¿te parece?
1: Sí.
0: Órale, nos acaban de cambiar la rola. Ahora son los Tigres del Norte. Vamos a hacer un conteo. Si tú tienes una rola más perrona que esta, márcame, si no, calla para siempre. 10, 9, 8, 7, 6, 5, 4, 3, 2, 1. Esta es la rola más perrona.

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0: Hoy presentamos el último día del año. Y ahora que estás por arrancar la última hoja del calendario, te das cuenta que este año te enseñó seco y quedito la verdadera importancia de la vida, de los días, de las horas, de los minutos, de la importancia de la familia. Te enseñó que una silla vacía pesa mucho, que la ausencia repentina de aquel ser querido te hace entender que lo material se convierte en nada. Te enseñó la verdadera cara de tus amigos cercanos y no tan cercanos. Te hizo darte cuenta quién realmente está incondicionalmente para ti. Este año tan duro te ha hecho ser agradecido con lo verdaderamente importante. Ojalá te haya enseñado a abrazar fuerte, a besar en la frente, a contar hasta 10 o 20 o 100. En esto de la paciencia, a perdonar, a pedir perdón, a darte ese gustito y a aceptar que no todo tiene que pasar hoy y ahora. Ahora que transcurren las últimas horas de este día, de este año, te invito a perdonarte, a tomar ese café, aquella cerveza, aquel vino, aquel gusto que te debes a ti, a disfrutar a los tuyos y dejar de planear tanto futuro. Vive hoy y un día a la vez, vive como quieras, pero vive feliz, vive siempre agradecido. Vive y deja vivir. Un consejo te doy: ama, perdona y olvida. Mañana es un año nuevo, un nuevo ciclo para ti. ¡Feliz año 2022!
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1: Es ya mediodía, tiempo de Radar Informativo. ¿Qué tal? Muy buenas tardes, son las 12:01 y esto es el Radar Informativo. Mi nombre es Azul Hernández y a continuación le presento la información más importante generada hasta este momento. Hay manifestación por parte de Danone y Bonafont. Los trabajadores exigen utilidades que no fueron conforme a lo que les toca. Tenemos a nuestro compañero Marcos Bravo enlazado vía telefónica, quien nos compartirá todos los detalles.
2: Así es, Azul, como bien lo mencionas, en estos momentos se encuentran en diálogo el representante sindical de la Confederación Mexicana Sindical y representantes de la empresa Bonafont y Danone, después de que la utilidad no llegara conforme a derecho a los trabajadores de esa empresa, por lo que ellos el día de hoy por la mañana realizaron una manifestación y paro de labores, donde también tiene que ver la circulación del producto en distintas partes de Puebla. ¿Por qué? Derivado a las utilidades bajas que el día de hoy llegaron, y es que de acuerdo con los testimonios de los trabajadores, en años anteriores ellos recibían una utilidad de aproximadamente entre 15,000 y 20,000 pesos, sin embargo, en esta ocasión recibieron la utilidad de tan solo 1,000 pesos, para los que ya llevan muchos años trabajando. Sin embargo, los que llevan trabajando menor tiempo, ellos recibieron aproximadamente la utilidad de aproximadamente unos 200 pesos. Sin embargo, continúa el paro laboral en la empresa de Danone y Bonafont. Parte de la información, Azul.
1: Muchísimas gracias, Marcos. Estaremos bien al pendiente y también invitamos a nuestro auditorio a que nos siga a través de nuestras redes sociales de Cinco Radio Comunicación Efectiva.
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1: El volcán Popocatépetl registró una importante fumarola, la cual fue visible desde el municipio de Atlixco, a pesar de que la zona se encontraba cubierta por nubes. En la inauguración de la segunda reunión de beneficencias públicas e instituciones homólogas 2026, el gobernador Alejandro Armenta y la presidenta del DIF estatal, Ceci Arellano, entregaron aparatos auditivos, lentes y sillas de ruedas a personas con discapacidad. Se realiza una protesta en el Tribunal de Enjuiciamiento a un costado del Cerezo de San Miguel por el caso de Ellen Sandom. Familiares y asistentes exigen justicia al señalar que a 4 años del crimen, el presunto responsable aún no recibe sentencia. El clima en esta tarde es de 24 grados centígrados. Sigue en sintonía de las diferentes estaciones de Cinco Radio Comunicación Efectiva y a través de la Red Ciudadana, 1120 de amplitud modulada. En la consola digital, don Martín Tapia, Azul Hernández le desea una excelente tarde.
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0: 12 de la tarde con 22 minutos. Oigan, ahí estuvieron los caracoles, se llama Te Amo. 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Ahora es un corte, regresamos con los duelos de titanes, mis luchadores. Ojalá se pongan trucha, ¿eh? ¡Vámonos!
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0: 12:53 minutos. Mis amigos, vámonos a un corte comercial. Regresamos.
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0: Me voy, mis amigos. Regreso en punto de las 6 de la tarde.

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1: Se lleva a cabo la segunda reunión de beneficencias públicas del país en Puebla. ¿Qué tal? Muy buenas tardes. Los saluda con mucho gusto Rafa Crespo en este radar informativo de las 13 horas, en donde le llevaremos la información más importante generada hasta este último momento. Y es que durante la segunda reunión de beneficencias públicas del país en Puebla, Carlos Pineda Villaseñor, director del Instituto Nacional de Rehabilitación, agradeció al gobernador Alejandro Armenta por la colaboración y la anfitrionía del encuentro. Productores poblanos fortalecen capacitación técnica en el 16º curso de nutrición en aguacate en Uruapan, Michoacán. Fanny Bautista Cruz, directora de Agricultura, participó en representación de la Secretaría de Agricultura y Desarrollo Rural, Ana Laura Altamirano Pérez, para impulsar competitividad del sector. La delegada estatal de Cruz Roja Puebla, Paula Sauco de Murrieta, agradeció la donación de una incubadora de traslado con ventilador y cuna de calor radiante por parte de Rotary Club Puebla Centro Histórico.
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1: Explosión en domicilio de la calle Uranga, entre Soledad y Avenida Margaritas, junto a Baños El Calvario en Cuautlancingo, activó protocolos de protección civil, bomberos y seguridad pública. Clausuran la barranca La Leona en Atlixco por descargas de residuos clandestinas. Jorge Rangel Daniel, representante de rescatistas del lugar, destacó que esta medida de la Conagua es fruto de años de trabajo ambiental. Durante la segunda reunión de beneficencias públicas e instituciones homólogas 2026 en Puebla, el secretario de Salud Pública, Joaquín Espidio, reconoció el apoyo de la Beneficencia Pública Federal con equipamiento como sillas de ruedas y aparatos auditivos. Este fue el radar correspondiente de las 13 horas, le informó Rafa Crespo en la consola Don Martín Tapia. Actualmente en la ciudad de Puebla hay una temperatura de 25 grados. Excelente tarde.
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0: Ya llegó, ya está aquí, ya es.
1: Por fin es viernes.
0: Ya llegó el viernesito. Así es, señoras y señores, amigos de 98.1 de FM, llegó el viernesito. Viernes rico, viernes sabroso, viernes delicioso, viernes fin de semana. Viernes 29 de mayo de este 2026. ¡Kio, boquio! Claro, ya estamos en Viernesito Sabroso, mis amigos. ¿Qué tal? ¿Cómo están? Espero que se encuentren muy bien. Y bueno, vamos a poner esto porque mi compadrito hoy está de manteles largos y le encanta esta rola de fondo musical. Aquí se la vamos a poner a mi compadrito Manuel Alonso. Hoy está de manteles.

0: Pero creo que de estar allá, ¿verdad? La hora con 9 minutos, 10 de cerrado. Señoras y señores, vamos por las nieves, ahora sí. Compadrito, vamos por las nieves y ahora hay nieve doble, nieve doble. El calor está más fuerte. Y además es cumpleaños, imagínate, no, hombre. Vámonos por acá rápidamente, que nos dice WhatsApp audio 22-25-23-58-14. ¿Qué dice por aquí, WhatsApp audio? Vámonos.
1: Hola, Gary. Hola, buenas tardes. Buenas tardes. La salsa de la soledad, okay. Solo para escucharla. Te escuchamos como siempre acá en Zacatelco, sección tercera, barrio de Guardia.
0: Con todo gusto, la mandamos, va para allá la rola. Es la 1:10 p.m. y en su momento 1:10 p.m. en la primera en FM. Vámonos por acá rápidamente, que nos dicen el cuateno. Llamada telefónica, teléfono de camino abierto para ti. Bueno, bueno. Hola, buenas tardes, ¿con quién tengo el gusto?
2: Con Miguel Ángel.
0: Miguelón, ¿qué onda? ¿Cómo andas, Miguelón?
2: Trabajando.
0: Eso es bueno, eso es bueno, Miguelón. ¿Qué onda? ¿Qué canción te vamos a mandar el día de hoy, Miguelón? La canción de Ya es Viernes con ¿quién?
2: Con Montes de Durango.
0: Montes de Durango. Órale, dedicatoria, saludos.
2: Bueno, para escuchar la calle en la casa.
0: Ajá.
2: Saludos para la familia de Vázquez.
0: Sí. Órale, con para todo gusto. Oye, pero así se llama Ya es Viernes.
2: Sí, es Viernes, Montes de Durango.
0: Montes de Durango, no la encuentro, no existe esa rola.
2: Sí, se llama así, Ya es Viernes.
0: ¿Seguro?
2: Sí.
0: ¿Seguro, seguro?
2: Sí, así es.
0: A ver, vamos a ver por acá. De Montes de Durango. A ver, vamos a ver si por acá. Ok, se llama Hoy es Viernes.
2: Ah, bueno.
0: Nada más por una palabrita, mira, no la encuentro. Ya estás, te la mando y con todo gusto. Entonces va para allá tu canción, ¿sale, Valen?
2: Gracias.
0: Órale, que tengas una excelente tarde, cuídate mucho.
2: Igualmente, Gaby.
0: Adiós, bye. La 1:00 p.m. ya con 11 minutos en ese momento, 1:11 p.m. y a través de la señal de 98.1 de FM. Vámonos por acá rápidamente, que nos dice
1: Buenas tardes, como todos los días. ¿Me podría poner, por favor, una canción que le gusta tanto a mi esposo?
0: Sí.
1: Que se llama Hoy Voy a Tomar con Claudio Morán. Es especialmente para él porque hoy está cumpliendo años.
0: Así es.
1: Y que Dios me lo siga bendiciendo con muchos años más.
0: Con
1: y
0: todo
1: que Dios
0: gusto.
1: Me lo bendiga.
0: Perfecto.
1: Y especialmente para su esposa Yasmín.
0: Ajá.
1: Que estamos aquí desde Chicago, Illinois. Especialmente para él, las felicitaciones.
0: Perfecto.
1: Que se la siga pasando muy bonito, que él está trabajando en el restaurante, como siempre.
0: Perfecto.
1: Y muchas gracias, compadre Tugari.
0: ¡Un abrazo!
1: Ahí estamos en contacto.
0: ¡Bonita ya tarde! Sabes, ¡vámonos!
1: Siempre, desde Chicago, Illinois, su comadrita, Yasmín. Gracias, compadrito.
0: ¿Cómo debe de? Aquí está la salsa de la soledad. Con eso arrancamos, con eso iniciamos las Max Consentidas de 98.1 de FM.
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0: mis amigos, ya es la 1:26 en ese momento. La 1:26 a través de la primera en FM. Vámonos por acá rápidamente, que nos dice What's Audio, What's 22-25-23-58-14, dice...
1: ¿Qué tal, mi Gary? Buenas tardes.
0: Hola, buenas tardes.
1: Gracias, Malito. A ver si me puedes complacer con una canción.
0: Sí.
1: Se llama Frío en mí. Es una salsita rica, ¿no? Porfa. Te escuchamos aquí en la colonia Clavijero, en Puebla.
2: Capital, gracias.
0: Ok. Órale, te la mandamos a ver si es la que me imagino, porque no me dijeron de quién es, pero bueno, va para allá. Sale, vámonos de la guerra rápidamente. Vía de comunicación abierta. Ya sabes, 248-484-2849. Uy, uy, uy. En esta tardecita rica. ¿Qué bien, dice, man, por acá, Watts?
3: Hola, Gary, buenas tardes.
0: Hola, hola, buenas tardes.
3: Me complazcas con una canción, con la canción del grupo Quintana.
0: Ajá.
3: Me estoy portando mal.
0: Ok.
3: Para doña Lisa González, para Esmeralda Garay, para Aurelia Hernández, para mi sobrino Rufino, para mi sobrino Luis y para toda la familia Popotla Flores, que te escuchamos aquí en San Matías Tlalancaleca. Gracias, Gary.
0: Con todo gusto. Va para allá la rola en la 1:27 en ese momento. Ahí están, llamada no tenemos, ¿verdad? Llamada no tenemos. Vámonos con el último What's Audio, 22-25-23-58-14.
4: Bonita tarde.
0: Hola, hola, buena tarde.
4: Una felicitación es muy especial para,
0: ¿sí?,
4: nuestro amigo Manuel.
0: Ajá.
4: En compañía de su esposo Yasmín,
0: okay,
4: hasta Chicago, Illinois, Manuel Alonso, que se, sí, la pase bonito en su cumpleaños.
0: Vientos, vientos.
4: Y con la rolita de,
0: ¿cuál?,
4: Los Titanes del Durango, hoy es mi cumpleaños, dedicada para él.
0: Okay.
4: Saludos para mis hijos Vane, Julio Brian, Vane, para mi novio Gabriel,
0: sí,
4: para mi amigo Marco Antonio Rodríguez Mota,
0: okay,
4: para Alice Aguilar, Dolores, sí, Alvarado.
0: Ajá.
4: Y para Coco Velasco.
0: Perfecto.
4: Aquí escuchándote en la zapatería de moda.
0: Saludos, gracias, saludos, Gary, bonita, excelente, tarde. ¡Vámonos! Mis amigos, ya a la 1:28 en la primera NFM. Alfa 8 con el tema Frío en mí. Es la 1:28 ya en la

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0: la tarde, 47 minutos en ese momento, 1 de la tarde, 47 minutos a través de la Primera FM, mis amigos. Vámonos de este lado, ya sabes, vía de comunicación abierta para ti en ese momento, dime qué rola quieres. La 1 de la tarde, 47 minutos, ya de este lado. What?
1: Buenas tardes, Gary.
0: Buenas tardes.
1: La canción de Botella Envenenada, okay. De Los Temerarios.
0: Botella Envenenada de Temerarios.
1: Ya nada más porque es viernes.
0: Nada más por eso. Ya nada más porque es viernes, dice. Ok, te la mandamos ya a la 1 de la tarde, 47 minutos en ese momento. 1 de la tarde, 47 minutos en la Primera FM. Bueno, bueno.
2: David, buenas tardes.
0: Hola, buenas tardes. ¿Con quién tengo el gusto?
2: Con Tommy Ramírez.
0: Tommy Ramírez y sus sonorítmicos.
2: Eso es todo.
0: Cada brother, ¿qué canción te vamos a mandar el día de hoy?
2: El dueño de tu amor.
0: ¿El dueño de tu amor de quién?
2: La nueva de que tienes en el fondo.
0: Pues es que la tengo con el Cachimba, con los Yes Yes.
2: No, no, con el Cachimba.
0: Con el Cachimba. Órale, te la mandamos dedicatoria, saludos.
2: Para toda la banda que te está escuchando aquí en Santa Catarina, Huizacualco. Para Don Beto, para Chico. Para Don Emiliano y para especialmente para Tommy Ramírez.
0: ¡Órale! Para Tommy Ramírez y sus sonorítmicos. ¡Te la mandamos con todo gusto! ¡Va para allá tu rola! ¡Sale, Belén! ¡Órale! ¡Un abrazo! ¡Bonita tarde!
2: Igualmente.
0: ¡Adiós! ¡Bye! Vale. Bueno, pues vámonos de este lado que nos dice Watts, Watts, Watts.
3: ¿Qué tal, Gary? Muy buenas
0: tardes. Si nos da tiempo, ya nos va a dar tiempo. A ver, sí, espérame. No, ya no nos va a dar tiempo. Hasta ahí nada más le vamos a dejar. ¡Vámonos! Algo de Los Temerarios, Botella Envenenada, se llama La Rola. Directamente desde Zacatecas. Botella Envenenada con Los Temerarios. 1:49 ya.

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1: 7 personas lesionadas por una explosión por acumulación de gas en Cuautlancingo. Buenas tardes, soy Antonio Zamora y estas son las noticias más importantes hasta el momento. 7 personas resultaron lesionadas tras una explosión por acumulación de gas registrada en la calle Uranga, esto en Cuautlancingo, donde continúan los trabajos de atención por parte de bomberos y servicios de emergencia.
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1: El gobernador Alejandro Armenta invitó a la ciudadanía a acudir este domingo 31 de mayo al Zócalo Capitalino, esto para escuchar el mensaje de la presidenta Claudia Sheinbaum con motivo del segundo aniversario de su victoria electoral. Y en la información nacional, este domingo, justamente 31 de mayo, la presidenta Claudia Sheinbaum presentará su segundo informe de gobierno en el Monumento a la Revolución y en 31 plazas del país, donde dará a conocer los resultados de su administración en defensa de la soberanía nacional. México volvió al podio tras 78 años en la Copa Naciones CIO Piazza di Siena, esto en Italia, con una destacada actuación de Carlos Hank, Patricio Pasquel, Andrés Azcárraga y Fernando Martínez. Más de 1,000 familias poblanas serán beneficiadas con el programa Volver a Crecer, impulsado por el Instituto para Devolver al Pueblo lo Robado, esto lo informó el gobernador Alejandro Armenta. Y el mandatario estatal también inauguró la segunda reunión de beneficencias públicas e instituciones homólogas 2026, realizada en el Centro de Convenciones, donde se reúnen representantes del sector para fortalecer la coordinación institucional. Y en reportes de la red, como ya le comentaba, tras la explosión en Cuautlancingo, personas lesionadas están siendo trasladadas al hospital y atendidas en el área del incidente. Arriba elevador que será instalado en el Museo Arqueológico del Valle de Atlixco. Esto como parte de su equipamiento. Aún no se define la fecha de apertura al público. La temperatura en la capital poblana es de 25 grados centígrados. Siguen en sintonía de 5 Radio en la consola digital Martín Tapia. En el radar informó Antonio Zamora. Que tengan una excelente tarde.
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0: Aquí miren nada más, tus ojitos al revés, dice la rola. Ahí está el tema que acabamos de escuchar a cargo de Leandro Ríos, Ojitos al Revés. También escuchamos algo de Edwin Luna y La Casetera. El tema se llama Jugarse la Vida y Grupo Jalado también presente en esta tarde con el tema Ahora. Ahora soy feliz, dice la canción. Son las 2 de la tarde ya con 17 minutos, mis amigos. 2 de la tarde, 17 minutos. 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Son las 2 de la tarde con 18 minutos y en este momento, mis amigos, las 2 de la tarde con 18 minutos a través de la señal de 98.1 de FM. Dice por aquí, buena tarde, saludo para la señora Ana Rodríguez Roldán, sus dos nietos, Christopher y Josué. Te escuchan en Santa Justina, Ecatepec, Tlaxcala, gracias, terminación 14. Gary, buena tarde, ¿me puedes mandar unos saludos para todos los que estamos laborando aquí en San Gregorio, Sotoacan, formando La Rosa? Y nos puedes mandar al quiropráctico, al quiropráctico de Lugo, con todo gusto. Aquí se los mandamos, a ver si no se enoja el Lugo, ¿eh? Ese solamente es de él, el quiropráctico.
1: ¡Ay, doctor! ¡Qué manotas tan fuertes tiene!
2: Más respeto, señor, que soy un quiropráctico serio.
1: ¡Ay, sí! Pues truéneme ya, por favor. ¡Ay! Y el cuello también.
0: ¡Ay, por favor, duerme! ¡Regreso, no te muevas! ¡En la 98.1 de FM, 2 de la tarde, 19 minutos! ¡Regresamos en un instante!
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1: Mis amigos, ya en este momento, las 2 de la tarde con 33 minutos, en este momento 2 de la tarde en 33 minutos, en la primera en FM, en el 98.1 de tu radio, en este rico viernesito, ya viernes sabroso, viernes delicioso, viernes. Pero ya son las 2 de la tarde con 33 minutos en este momento, 2 de la tarde con 33 minutos ya en este rico viernesito, ya fin de semana, fin de la semana número 22 ya, ¿verdad? Y bueno, pues ahí estuvo la banda Los Recoditos. El tema se llama En Coma Inducido. Buenísima esa rola. Grupo G. Y sonido famoso con el tema He Seguido Tus Pasos. Y Yolanda Garza también con el tema Vete. Otro de los temas que ya escuchamos a través de la primera NFM. Sale Valenti, su por aquí mensajito. Buenas tardes, Gary. Mándale saludo para la Nahuala Mayor de Coamilpa. El Crucito dice. Y le puedes mandar al papá.

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1: Ah. Ya a las 2 de la tarde, 35 minutos. Gary, buena tarde. Dice por aquí. Me puedes mandar un saludo para todos los que estamos laborando aquí en San Gregorio, Sotoaca, formando La Rosa. Ahí está, ya lo habíamos leído, ¿verdad? Este, ya lo habíamos leído. Saludos para Claudia Pérez Miranda de parte de su admirador secreto. Una canción, dice. Gracias, Terminación 80. En esa tardecita, dice para mi amor el Apache, de su amor Coralito de San Lucas el Grande. Que ya vamos a ser papás. ¡Ay! Y también por acá, no, nada más, ¿verdad? Nada más. Ah, no, sí, aquí está otro Gary. Dice, hola Gary, buena tarde, un saludo para mi esposa Rose en Tlaxcala de parte de Rubín, aquí en Zaragoza. Bonita tarde, Gary, dice por acá, terminación 01. Ahí está, saludote en esta rica tarde. Ya son las 2 de la tarde, 35 minutos. Hacemos una pausa y regresamos con más a las 2:36. No te muevas de Estéreo Max FM en el 98.1 de tu radio. Buena tarde, buena tarde.
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0: tardes, amigos. Ya 2 de la tarde, 49 minutos en ese momento. Las 2 de la tarde con 49 minutos y a través de la señal del 98.1 de FM. Así es que bueno, pues vámonos de volón, bimbón, con más temas, más rolas a través de la señal del 98.1 de FM en este viernes 29 de mayo de este 2026. ¡Qué obo, eh! Bueno, pues vámonos por acá rápidamente. Dice: buena tarde, Gary. Unos saludos para la familia Matamoros Ocoyotl del Zacatelco. Dice Tlaxcala, sección quinta. En especial a mi sobrino, el Tachis. Para mi hijo, el Vitre, que se encuentran en Corado, Estados Unidos. Saludos, que Dios te bendiga siempre. Terminación 80, gracias. Y bueno, pues ahí están por acá también los temas. Hacía un poco de tiempo. Los temas que ya escuchamos a través de la primera NFM, Mikey Balmori con el tema del boleto, Edwin Luna y el tema Últimamente, y Master Cumbia con el tema Bye. Ahí están los temas que escuchaste ya. Son las 2 de la tarde con 50 minutos en este viernes 29 de mayo de este 2026. Hoy viernes 29 de mayo, Día Internacional del Personal de Paz de las Naciones Unidas. Así es, el Día Internacional del Personal de Paz de las Naciones Unidas, una fecha dedicada a reconocer la labor de quienes participan en misiones de paz alrededor del mundo. También hoy también es el Día Mundial de la Salud Digestiva. Día Mundial de la Salud Digestiva en este 29 de mayo. Bueno, pues ahí está, hecho por, impulsado por la Organización Mundial de la de Gastroenterología, para concientizar a la población sobre la prevención y tratamientos de las enfermedades digestivas. Y también hoy, Día Internacional del Everest. Hasta el Everest tiene su Día Internacional. ¡Qué obo! El Monte Everest, allá ubicado en la cordillera Himalaya, en la frontera entre Nepal y China, posee una altura de 8,848 metros sobre el nivel del mar, y es la montaña más alta del mundo. Así es que bueno, pues ahí está, fue nombrada en el 1965 en honor al geógrafo y topógrafo británico Sir George Bestin Everest. Debido a su imponente altura, es pues un gran atractivo para alpinistas, amateurs y profesionales, quienes deberán desafiar grandes contingencias tales como fuertes vientos, bajas temperaturas, avalanchas y el famoso mal de montaña, que es un malestar físico ocasionado por la dificultad de adaptación del organismo a la baja presión del oxígeno a gran altitud. El Monte Everest atrae a muchos alpinistas de todo el mundo, la mayoría de ellos alpinistas profesionales. Existen dos vías principales para llegar a la cima: el sureste de Nepal y el norte del Tíbet. Así es que ahí está, en este Día Internacional del Everest. ¿Qué hubo? 2:52, una pausa, regreso, no te muevas del 98.1.
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1: Vámonos con eso, mis amigos. Los voy a dejar con esta rola, una canción de Montes de Durango. Hoy es viernes.

0: destrucción y evaluación de riesgos. La presidenta municipal de Atlixco informó que el Museo Mava busca consolidarse como un espacio incluyente, por lo que ya comenzó la llegada de mobiliaria y del elevador para avanzar hacia su próxima apertura.
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0: El presidente municipal de Amozoc, Severiano de la Rosa Romero, encabezó una reunión con ejidatarios para informar sobre programas federales y entregar el listado de beneficiarios de fertilizante para fortalecer la producción agrícola. En el marco del Día Mundial Sin Tabaco, el doctor Eduardo López Villalobos de la UPAEP destacó que en México existen aproximadamente 11.1 millones de fumadores y en Puebla más del 16% de la población consume tabaco. El clima en estos momentos es de 26 grados. Hasta aquí la información. Lo invito a que no se despegue de 5 Radio Comunicación Efectiva. En la consola Martín Tapia, en el radar, le informó Mariana Meneses. Muy buenas tardes.
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Ok, bueno, pues acabamos de escuchar este tema a cargo de los Manager. Los Manager con el tema Maldito Licor. Es el tema que nos presentaron a través de la primera NFM, el 98.1 de tu radio. Por aquí también escuchamos, bueno, pues hay grandes rolas, grandes temas en esta rica, sabrosa, deliciosa tardecita de viernes 29 de mayo de este 2026. Dice por aquí, hola, Gani, manda una felicitación para don Manuel Alonso, que hoy es su cumpleaños. Saludos desde Zacatelco, terminación 69. Ya vienen, ya llegó, más bien dicho, ya son, ya es la hora de las garimañanitas, ¿verdad? Llegó la hora, llegó el momento de las garimañanitas. Hola, Gary, buena tarde, una felicitación para mi hermano Manuel, hasta Chicago, Illinois. Muchas felicidades, dice por acá, terminación 57. Bueno, pues vamos a ir a la pausa entonces en este momento. Y regresando, nos vamos ya con la felicitación para todos los amigos que están cumpliendo años en este viernes 29 de mayo de este 2026. Y todos los que están festejando su onomástico, algún aniversario o lo que sea que estén festejando, bueno, ya saben, mándenme su mensaje escrito vía WhatsApp al 22 25 23 58 14 para felicitar a todos los cumpleaños en este viernes 29 de mayo. Regreso después de la pausa, así es que no te muevas, no te muevas del 98.1 de FM. 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Vamos a una pausa. Vamos a mensajes y regresamos. No te muevas de Stereo Max FM. Regreso con las felicitaciones para los cumpleaños en este viernes 29 de

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0: Mix, amigos, llegó el momento, llegó la hora de las Gary Mañanitas. Las felicitaciones para todos los que cumplen años el día de hoy en este ya viernesito rico, viernes 29 de mayo de ese 2026. Bueno, pues vamos a ver quién está de manteles largos el día de hoy, quién cumple años en este día. Vemos quién, primero que nada, veamos, vamos también a felicitar a los que llevan por nombre Maximino el día de hoy. San Maximino, les deseamos que la pasen muy bien, es su santoral, así es que muchas felicidades en este día especial a los que llevan el nombre de Maximino en este martes 29 de mayo de este 2026. ¡Sale, vale! Amaneció. Y bueno, pues vámonos rápidamente por acá. Vamos a ver quién cumple años el día de hoy. ¿Quién está de manteles largos en ese día? Vamos enviando felicitaciones con todo gusto para Ann. Ann GB hoy está cumpliendo años. Ann está de manteles largos, cumpliendo un año más de vida. Muchas felicidades, le mandamos un fuerte abrazo. Así como para Celi Sanz, que también está de manteles largos el día de hoy. En este viernes 29 de mayo, felicidades Celi Sanz, hoy cumpliendo años. Mi compadrito Manuel Alonso, hasta Chicago, Illinois. Le mando un abrazote enorme, le deseamos también que la pase increíblemente bien en este día tan especial. Muchas felicidades a mi compadrito Manuel Alonso, allá en Chicago, Illinois, cumpliendo un año más de vida. Por aquí vamos a felicitar también a Dianira, Dianira, doctora Amores, hoy está de manteles largos, muchas felicidades, le mandamos también un fuerte abrazo, le deseamos que la pase muy bien en compañía de sus seres queridos, feliz cumpleaños. Para Oscar Los Sánchez, también está cumpliendo años en este día. Yaniletzi Palma, hoy también está de manteles largos, feliz cumpleaños, así como para Diego Divisan Villa Sandoval, muchas felicidades. Reina Morales también, le mandamos fuerte abrazo en este día. Y para Mane Ross, que también está cumpliendo años el día de hoy, muchas felicidades en este viernes 29 de mayo. Para San Vargas también, San Vargas hoy también está cumpliendo un año más de vida, muchas felicidades, le deseamos que la pase muy bien en compañía de sus seres queridos, muchas, muchas bendiciones y muchos años más de vida, felicidades en este día tan especial. Vámonos por acá rápidamente también, ya saben, vía WhatsApp también por acá dice muchas felicidades a Yatsiri Antonio Rubio, hoy es el cumpleaños, con mucho cariño de parte de la familia de Villalta, dice terminación 95, felicidades en ese día, felicitaciones para la ganza de Zacate de parte de su admirador Dave Rodríguez de San Rafael Tlanalapa, le desea feliz cumpleaños y muchas bendiciones, lo quiere mucho, dice por aquí terminación 36. Por aquí, buena tarde Gary, podrías felicitar a mi cuñada Adela Juárez, ayer cumplió años, espero se la haya pasado muy bien en compañía de toda su familia. Buenas tardes, Gary. Podría felicitar a mi cuñada Adela. Ya lo mandamos. Terminación 43. Por acá también felicitaciones para mi persona, para una persona muy especial que es mi esposo Manuel. Hoy está cumpliendo años. Hoy que se la siga pasando muy bonito su día. Hoy y Dios lo bendiga por siempre, le dice su esposa Yasmín. Y gracias, compadito Gary. Ahí está para mi compadito Manuel Alonso en este día especial. Muchas felicidades. Hola, Gary. Mándale las mañanitas al joven Moisés Rivas Cruz, está cumpliendo años, un año más de vida, muchas felicidades y felicidades de parte de su familia Rivas Cruz y sus papás. Gracias Gary, dice por aquí terminación 50 en esta tarde. Hola Gary, manda una felicitación para don Manuel Alonso, que hoy es su cumpleaños, saludos desde Zacatelco, terminación 69. Gary, buena tarde, una felicitación para mi hermano Manuel hasta Chicago, Illinois, muchas felicidades con una canción, dice por aquí terminación 57. Ahí están las felicitaciones en este día, en este viernes 29 de mayo de este 2026. Gary, Gary, podrás felicitar a Giovanna Ruiz, ella te escucha en Huejo, dice terminación 20 en esta tarde. Sale, vale, y bueno, pues aquí están. Tenemos aquí, dice, amigo Gary, hoy es cumpleaños de mi hermana Maxi, Máxima Esmeralda Michimani Márquez. Saludos y abrazos, bendiciones, dice por aquí, para mi hermana de parte de su hermano Michi Ray, el caramelito en acción. Ahí está la felicitación entonces para Maximina, Máxima Máxima Esmeralda Michimani Márquez en este día, también cumpliendo años, muchas felicidades. Y también para Giovanna Ruiz, ella te escucha en Guejo, dice Guaru García, mi brother, le mando saludos. Una felicitación también muy especial para Man Alon, Manuel Alonso, felicitaciones en compañía de su esposa Yasmín Flor, hasta Chicago, Illinois, de parte de Verónica Alvarado. Ahí está la felicitación en esta tarde. Y aquí están las ya tradicionales Gary Mañanitas para todos los cumpleaños en este día. ¡Felicidades!
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0: Ahí está la felicitación y bueno, deseando que se la pasen increíblemente bien, les mando un fuerte abrazo y que se la pasen de lo mejor, de maravilla. Muchas felicidades. ¡Sale, vale! ¡Vámonos con la música, mis amigos! A través de la señal de Extrema XFM, algo de el señor Pancho Barraza, y esta se llama Que me maten las penas. Son las 3:31 ya en la primera en FM.

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0: Solamente 5 minutos, únicamente ya 5 minutos, y serán exactamente las 4 de la tarde, mis amigos. Estamos en la recta final, ya nos vamos. Ahí estuvo algo de Grupo Duelo, el tema se llama Para Que Ya No Duela. Los Super Caracoles nos presentaron el tema de Te Amo. Y bueno, pues ahí están el señor Pancho Barraza, que me maten las penas. Dice también en esta tarde. Y bueno, ya solamente 4 minutos y las 4 de la tarde, ya nos vamos, les decía. Con eso nos estamos despidiendo, deseando que tengan una excelente tarde, pásenla muy bien, sigan disfrutando de la mejor música, la mejor programación a través de Stereo Max FM en el 98.1 de tu radio. Y bueno, yo regreso, amenazo con regresar al ratito al Ratón en Vaquero, 9 de la noche, 9 de la noche de regreso a la cabina de Stereo Max FM. Al ratito nos escuchamos con la música romántica del recuerdo, lo mejor del ayer, a las 9 de la noche. Aquí nos escuchamos, ¿sale? Soy su amigo y servidor Edgar González, el mismísimo Gary desde la cabina de Stereo Max FM, controlando las ondas gercianas que respiran tus oídos. Gracias, bonita tarde, y hasta al Ratón Vaquero. 4 minutos y serán ya las 4 de la tarde.
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0: 7 personas resultaron lesionadas tras una explosión por acumulación de gas registrada en la calle Uranga, en Cuautlancingo. Muy buenas tardes, esa es la información más importante generada hasta este momento. El gobierno municipal de Cuautlancingo informó que cuerpos de protección civil, bomberos y seguridad pública atendieron una explosión registrada en un domicilio de la calle Uranga, donde continúan labores de inspección y evaluación de riesgos. La presidenta municipal de Atlixco informó que el Museo Mava busca consolidarse como un espacio incluyente, por lo que ya comenzó la llegada de mobiliaria y del elevador para avanzar hacia su próxima apertura.
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0: El presidente municipal de Amozoc, Severiano de la Rosa Romero, encabezó una reunión con ejidatarios para informar sobre programas federales y entregar el listado de beneficiarios de fertilizante para fortalecer la producción agrícola. En el marco del Día Mundial Sin Tabaco, el doctor Eduardo López Villalobos de la UPAEP destacó que en México existen aproximadamente 11.1 millones de fumadores y en Puebla más del 16% de la población consume tabaco. El clima en estos momentos es de 26 grados. Hasta aquí la información. Lo invito a que no se despegue de 5 Radio Comunicación Efectiva. En la consola Martín Tapia, en el radar, le informó Mariana Meneses. Muy buenas tardes.
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4 de la tarde con 24 minutos. Ahí escuchamos El Dueño de Tu Amor con los Yes Yes y los Juniors, además de Dime Que Sí con Agua Nueva Tropical y Rayito Colombiano.

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1: Y primer grado, ahí estuvo este bloquecito musical. Soy Jessy Valera en esta rica tarde, saludándolos, acompañándolos a través del 98.1. Por acá nos quedamos hasta las 6 de la tarde. Nuestras vías de comunicación están disponibles. Ustedes ya las conocen: 248-484-2849. Y recibo tus mensajes al 22-25-23-58-14.
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1: Estamos deseándoles buen provecho a los que apenas están disfrutando de los sagrados alimentos. Gracias mil por acompañarnos.
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0: La temperatura en el centro de San Martín Texmelucan nos marca 25 grados centígrados en estos momentos. Vamos a continuar con más música. Antes, una pausa comercial. Regresamos.
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de la tarde con 39 minutos. Ahí estuvieron Dinastía Giles, el tema Otra Noche Triste. La banda Cuisillos, Aunque Me Duela, y La Cama de Piedra con El Recodo. Están disponibles nuestras vías de comunicación, por supuesto, deseándoles excelente tarde de viernes, ya prácticamente iniciando fin de semana. A los que andan trabajando, a seguirle echando muchísimas ganas.

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1: Muy buenas tardes, 5:00 p.m. en punto. Este es el informativo Radar con la información más actualizada hasta el momento. Se registran temperaturas de 35 a 40 grados este viernes en medio de un ambiente vespertino muy caluroso que prevalecerá en gran parte del país. Las autoridades recomiendan tomar precauciones ante las altas temperaturas. Pablo de la Cruz Santos, secretario de Seguridad Ciudadana del municipio de Cuautlancingo, señaló que la explosión ocurrida en Calle Uranga fue provocada por acumulación de gases y dejó 5 personas hospitalizadas. Jonathan Morales, maestro originario de Zaragoza, falleció tras resultar gravemente herido durante un presunto asalto registrado sobre la carretera federal a la altura de la entrada a la planta Audi en San José, Chiapa. La Cámara de Diputados en Puebla avaló una reforma para establecer como causal de nulidad electoral la intervención extranjera en elecciones y procesos democráticos.
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1: Semitas Beto, ubicadas en el mercado La Cocota, recibieron una distinción de la guía Michelin 2026 tras 38 años de tradición, ofreciendo uno de los sabores más representativos de Puebla. Este reportaje lo puede encontrar en @lared5radio. El clima hasta este momento es de 27 grados centígrados. Hasta aquí con el informativo Radar, cada hora en la hora. Martín Tapia en los controles y su servidor Gregorio Varela les informamos. Muy buenas tardes.
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0: 5 de la tarde, ya con 8 minutitos. Estamos ya de regreso, iniciando con la última emisión de Las Max Consentidas. Así que nuestras vías de comunicación están disponibles. Tú ya las conoces, 248-484-2849. Recibo tus mensajes, 22-25-23-58-14. Y ya tenemos de este lado un mensajito. Hola, hola.
1: Hola, hola, Jessy. Bonita tarde. ¿Me buena puede tarde. Complacer con una canción, por favor? Uno de una cumbia, la de Padre Nuestro, por favor, si todavía me la puedes poner, Jessy, por favor. Y un besito,
0: claro,
1: fugaz.
0: Que sí.
1: Nos escuchamos el domingo, primero Dios. Bonito fin de semana y que descanses, Jessy. Por favor, bonita tarde, saludos.
0: Gracias, excelente tarde y excelente inicio de fin.

0: Ahí estamos, tenemos por acá, sí, saluditos, buena tarde.
1: Un placer con la canción, la de Amárrame,
0: okay,
1: de Superlamas, dedicada para el José y su gordita, que te escuchan aquí en San José Atoyatenco.
0: Gracias. Gracias, les mandamos saluditos.

0: Estamos dando inicio a la última emisión de las Max Consentidas. Hola, hola, buena tarde.
1: Buenas tardes, aquí en sintonía desde San Damián de Xoloc, Tlaxcala.
0: Gracias.
1: De parte de Dani. Un saludo para todo el maravilloso equipo técnico de las Max Consentidas. Por favor, para pedir un tema de Supercumbia Chile, La Convencida. Muchas gracias, bonita tarde.
0: Gracias por reportarse. Excelente y bendecida tardecita.

0: tarde, Jessy. ¿Cómo estamos? Excelente y bendecido día. Saluditos y te vas con cuidado. Que Dios te acompañe. Y dice aquí en casa, arrasando con Jessy Valera. Muchas gracias, Ana. Te mandamos saluditos. Que tengas bonito fin de semana. Jessy, buena tarde. Manda un saludito para la Nahuala Mayor de Coamilpa y el Crucito, ¿ok? Les mandamos saludito cordial.
1: ¡Ahora!
0: Vámonos con bloque musical. Estamos iniciando Las Max Consentidas.
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0: sigue marcando 484-2849. Porque la siguiente canción es la tuya. En las Max Consentidas, tú eres quien manda. Regresamos.
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0: 27 minutos. Tenemos por acá mensajito.
1: Sí, puedes complacerme buena con tarde. La canción de Grupo Yala de Corre y nos mandas un besito fugaz.
0: Ok, gracias por reportarse. Que tengan excelente

0: todos tenemos nuestras vías de comunicación disponibles.
1: Hola, hola. Hola. Me ponías con placer con la canción de Silencia de Simplemente Azul, oportunidad ahí en Castillo. Feliz fin de semana, Jessy.
0: Gracias, creo que entendí bien. Sin ella, de Simplemente Azul, ¿verdad? Ojalá que sí. Manda saludito para la señora Hilda Guzmán Galindo de Tlanalapan, terminación 22.
2: Ahora.
0: Le mandamos saludito cordial, excelente tarde. Manda un saludito para los que pegan los volantes. Saludito para Carlos Cuamazzi. Para Mario. Y nos piden por acá, dice, dos mujeres, un camino. Y saluditos para la abogada Anita, terminación 74. Les mandamos saludito cordial.

0: Ahí estamos, tenemos por acá mensajito.
1: Hola, Jessy, buenas tardes. Quiero que me complazcas con una canción, con la canción del grupo Quintana, Ya No Me Perteneces, para la familia Popotla Flores, que te escuchamos aquí en San Matías Tlalancaleca. Gracias, Jessy.
0: Va que va. Excelente fin de semanita. Va para allá la rola, ¿ok?
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0: 5 de la tarde con 46 minutitos. Estamos a punto de finalizar Complacencias.
1: Hola, amiga, buenas tardes. Oye, no seas malita, mándame por favor unos saludos. Claro. Para la señora Ana Lilia Duarte Hernández y familia. ¿Sí? Para el señor Juan Carlos Duarte Hernández y familia, mejor conocido en el mundo social como el Tremendo Sopas. Para San Duarte, okay, que está presente, Yair Padilla, y para toda la familia Duarte. Y para Pamela Duarte, dicen que no la tomé en cuenta. Sí, está tomada en cuenta. Para la Bechis también. Vámonos. Pon una bonita canción, Los Ángeles Lloran, para escucharla, amiga Jessy. Cuídate, que Dios te bendiga. Ahí estamos.
0: Claro que sí. Muchas gracias por reportarse. Les mandamos saluditos.
2: Hola, Jessy. Bonita tarde.
0: Buena tarde.
2: Una felicitación es muy especial para Manuel Alonso, que está cumpliendo años en compañía de su esposa Yasmín Flor, okay, hasta Chicago, Illinois. Que se la pase bonito en su cumpleaños, y con la canción de una de Claudio Morá, la que tengas, Jessy.
0: Okay.
2: Saluditos, gracias, excelente viernesito. Tu amiga Berito Alvarado, aquí en la Zapatería de Moda. Gracias, bye.
0: Gracias por reportarse. Bonito inicio de fin de semana. Vámonos, estamos aprovechando ya para despedirnos. Gracias mil por haberme acompañado. Soy Jessy Valera. Regreso con ustedes en punto de las 6 de la mañanita el día domingo, porque mañana me toca descansar. Pero primero Dios, el domingo, 6 de la mañana, por acá nos escuchamos por el 98.1. Va que va. Les dejo un gran abrazo, mil bendiciones, que la pasen bonito en compañía de sus seres queridos. Excelente inicio de fin de semana. Gracias.
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